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0: Las 7 de la noche con 48 minutos.
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0: Las 8 de la noche, con 21 minutos.
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0: Las 7 de la mañana con 15 minutos.
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0: Las 7 de la mañana con 24 minutos. Las 7 de la mañana con 24 minutos.
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4: Estamos en este espacio informativo, como siempre, agradeciéndole y con disculpas, ¿no? La situación climática en estos momentos, acá en la ciudad de Los Mochis, permitió que hasta en estos momentos estemos ya con usted, pero ya estamos en conexión con usted y la información, por supuesto, a través de las frecuencias radiales del grupo AP Radio, la interesante de Guasave, la interesante de Los Mochis, la que buena del Fuerte, la 103.9 de la Villa de Ahome, y por supuesto también a través de nuestras plataformas, las páginas oficiales de Conexión Noticias, LM Noticias, la interesante FM, en este lluvioso lunes 5 de octubre, tal como estaban los pronósticos, pues desde esta madrugada, ¿no? La lluvia incesante acá en el norte de Sinaloa, tanto así que ya la Secretaría de Educación Pública y Cultura ha determinado la suspensión de clases en todos los niveles en los municipios de Ahome, El Fuerte y Juan José Ríos, debido pues a esta lluvia, una suspensión que abarca todos los niveles y por supuesto también tanto en el sector público como privado de educación, una medida preventiva ante, le digo, esta intensa lluvia que se está registrando desde la madrugada, ¿no? Aunque de acuerdo a el propio pronóstico del tiempo de la que está emitiendo el Servicio Meteorológico Nacional y el Instituto Estatal de Protección Civil, estas lluvias no serán durante todo el día, ¿no? De acuerdo al pronóstico, aun cuando se registran estas lluvias, con tendencia a disminuir en el transcurso de la mañana. Aún así, pues, la suspensión de clases que se está adoptando ya como medida preventiva, le digo, en los municipios de Ahome, El Fuerte y Juan José Ríos. El Servicio Meteorológico, el Instituto Estatal de Protección Civil, pues muy claro, ¿no? En sus precisiones, el pronóstico de lluvias fuertes de hasta 50 milímetros en Ahome y El Fuerte, zonas que limitan con Sonora, lluvias moderadas también en Juan José Ríos, lluvias ligeras en Guasave, Angostura, Navolato y Culiacán, aunque nuestros amigos de Culiacán también desde muy temprano de este lunes, ¿no?, reportando lluvias importantes en la capital del estado. Y bueno, durante el día prevalecerá cielo medio nublado con temperaturas máximas de 34 a 38 grados centígrados, rachas de viento de 30 a 50 kilómetros por hora y oleaje de 1,5 a 2,5 metros de altura. El pronóstico meteorológico para esta mañana acá en la entidad. Habrán de cesar las lluvias, es lo que reporta el servicio meteorológico, aunque tenga mucho cuidado, ¿no? Sobre todo acá en la ciudad de Los Mochis, mucho cuidado al salir de casa. Hay zonas bastante ya inundadas, sobre todo la zona centro, como suele ocurrir cada vez que se presenta una precipitación pluvial. Ya hay situaciones de inundaciones, ¿no?, de difícil paso en algunos sectores de acá de la ciudad de Los Mochis. Pero en más información también, bueno, critica la situación que están atravesando, ¿no?, los restaurantes de la zona de Boca del Río, de la playa de Bellavista y Las Glorias en Guasave. Pues la obra de construcción del puente, este majestuoso puente que unirá de Boca del Río hasta Bellavista, pues en estos momentos está provocando cierre de algunas vialidades, impidiendo, obstaculizando el acceso a estos campos pesqueros, a estos centros turísticos de Boca del Río, la propia playa de Bellavista y Las Glorias, y eso se traduce pues en una disminución en ventas en los restaurantes y agudiza la crisis que se vive en el sector, en la zona, en estos campos pesqueros. Aide Verduzco, muy buenos días, te saludo. ¿Cuál es la situación pues en estos momentos en esa zona? Buenos días.
5: Muy buenos días, Gabriel. Pues una por otra, esta obra traerá beneficios, pero pues también una situación complicada para quienes viven en estos lugares, sobre todo para los prestadores de servicios, los restauranteros, que se están quejando pues de que no llega la gente porque están las calles a paz. Lo mismo que los pescadores, que aunado a que pocos sacan de producto marino, pues la gente no llega a comprarles, que ya ves que ahí hay mucha gente que tiene en sus casas la venta de pescado. Sobre este tema nos habla Juan Manuel Perea Parra, quien es el líder pesquero de Boca del Río.
6: Por los medios y por todas partes para que meta la mano, no sé si la empresa o la presidenta municipal puede hacer algo por la comunidad entera, porque no solo afecta a los restauranteros, afecta a la comunidad entera, porque ahorita por la escasez de productos, pues el mejor mercado es ahí mismo se venden los productos, pero como no hay acceso a la vialidad, que es la que circula por el medio de todos los restaurantes, pues no hay desplazamiento del poquito producto que agarran los pescadores, que es donde está el mejor mercado.
7: Ahorita, por ejemplo, ¿qué tanto?
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5: En el caso de los restauranteros también se les ha bajado la venta hasta un 80% o quizá más, porque la gente pues no quiere caminar, quiere llegar en los autos hasta los negocios, y eso en estos meses que tiene la obra, que posiblemente se termine entre diciembre y enero del próximo año 2027, pues ha mermado considerablemente las ventas.
6: Restaurantes que están a un 80-90% de caída las ventas, están completamente cerrados, pues la gente ahorita con estos calorones no quiere caminar 500 metros o 800 metros, que es más o menos donde dejan los carros. Pues urge que esa vialidad se abra para que haya flujo de turismo y también nuestros productos como pescadores pues se puedan desplazar ahí mismo.
7: ¿Han tenido algunas
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5: Esa obra, el majestuoso puente que ya se inició, que va a costar casi 300 millones de pesos y que viene como detonante económico y turístico para las zonas de Bellavista, de Las Glorias y de Boca del Río, pues por lo pronto está complicando la situación económica de los pescadores, de sus familias y de los restauranteros.
4: No, hay de unas por otras. Sí es cierto, este puente que unirá a Boca del Río con Playa Bellavista pues vendrá a hacer un boom, ¿no? A generar una mayor presencia de visitantes, de turistas a toda esta región, pero en estos momentos estos trabajos de construcción de este puente pues están generando pues las dificultades, ¿no? Obstaculizando el libre la libre llegada de los visitantes ahí, sobre todo en Boca del Río, y con ello pues una baja, ¿no? En las ventas, pero esperemos unas por otras, ¿no? Que ya que esté este puente, pues sea mayor la presencia de turistas y mayor la venta en todos estos comercios de la zona.
5: Sí, pues por lo pronto tienen que apechugar esta situación. Las obras que son para beneficio de un pueblo, como en este caso de toda esa zona costera de Las Glorias, de Boca del Río, de Bellavista, de los dos municipios de Guasave y Salvador Alvarado, pues se tienen que pues esperar. Ya pasaron los meses más críticos, los primeros meses. Falta muy poco, la obra lleva un 80% casi para terminarse de avance. Por lo pronto hay que esperar porque será una obra importante para ellos. En cuanto a economía, van a mejorar las cosas.
4: El compromiso es que para diciembre de este año, ¿no?, ya estará concluida esta obra.
5: Sí, para diciembre, más tardar enero, próximo año.
4: Pues ya, como tú dices, ya falta lo menos. Muchas gracias, Aide.
5: Muchísimas gracias, buenos días.
4: Buenos días, gracias a Aide Verduzco. Y bueno, pues sí, no, ya falta lo menos, pero sí, sin duda, este puente que unirá de Boca del Río a Bellavista será el boom para el turismo en toda esa zona. Incluso van a faltar hasta restaurantes y hoteles para los visitantes. Pero bueno, mire, en más información, le comentábamos, ¿no?, el pasado viernes, antes de terminar este espacio de conexión, de la visita, la sorpresiva visita aquí en Los Mochis de la gobernadora de Sinaloa, Graciela Domínguez Nava, quien vino a encabezar junto con todo su gabinete estatal pues la reunión aquí en Los Mochis de justamente de la mesa de seguridad estatal, donde bueno, se establecieron compromisos, se analizó la situación de violencia e inseguridad que prevalece en la región, que hay que decirlo, mucho menor, ¿no?, a lo que se padece desde hace más de 2 años en Culiacán, municipios de alrededor, y sobre todo en las últimas fechas en la zona sur de Sinaloa. Pero bueno, esta reunión sirvió sobre todo pues para establecer estrategias, ¿no?, que permitan fortalecer los trabajos, sobre todo de prevención para el municipio de Ahome. Los detalles, por supuesto, con nuestra compañera Nereida Insunza. Nereida, muy buenos días.
8: Gabriel, buenos días para ti, para el auditorio de Conexión. La instalación de cámaras en negocios y su posible vinculación al C4 será una de las estrategias que se plantearán empresarios de Ahome para fortalecer la prevención en materia de seguridad. Así lo informó la gobernadora de Sinaloa, Graciela Domínguez Nava. Al encabezar la reunión de seguridad estatal en la Ahome, la mandataria señaló que buscarán reuniones con el sector empresarial para explicar las acciones que se realizarán en las distintas áreas de seguridad y las formas en que los propietarios de establecimientos pueden participar.
9: Vamos a también a buscar un diálogo con todos los empresarios. Queremos que la prevención siga siendo fortalecida en un municipio como Ahome para que no tengamos eventos complicados. En ese sentido, vamos a tener reuniones con empresarios para que también ellos conozcan algunas estrategias que se trabajan de manera preventiva, donde quisiéramos que ellos también participen. Primero, que conozcan cuáles son las estrategias que se trabajan desde las distintas áreas de seguridad para que ellos también participen. Una de ellas es, por ejemplo, la instalación de cámaras en sus negocios y que pueden ser vinculadas al C4. Esa es una de las estrategias.
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8: Domínguez Nava indicó que este esquema ya se trabaja en Culiacán y Mazatlán y que se busca impulsar oportunamente la prevención en Los Mochis para evitar situaciones que compliquen la seguridad.
9: Ya las estamos trabajando en Culiacán y en Mazatlán, y que si bien acá en Los Mochis no tenemos una incidencia, sí queremos que tengamos oportunamente la prevención y que eso nos pueda ayudar para que aquí en Mochis no tengamos estos problemas.
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8: Y es que de acuerdo con los reportes que ha recibido la mandataria, Gabriel señaló que Ahome se mantiene como un municipio tranquilo porque las acciones estarán orientadas a dar seguimiento a estas condiciones.
9: El reporte que hemos recibido de aquí, de este municipio, es que es un municipio tranquilo. Lo que vamos a hacer es un seguimiento para que así se mantenga.
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8: Finalmente, la gobernadora aclaró que para OME no se emitieron indicaciones específicas, sino acuerdos de seguimiento orientados a fortalecer la prevención y mantener la tranquilidad en el municipio. Es el reporte, Gabriel.
4: Pues es lo que se destaca, ¿no? Que afortunadamente, contrario a lo que se vive desde hace 2 años en Culiacán, municipios de alrededor y sobre todo en últimas fechas del sur de Sinaloa, acá del norte, municipio de Ahome, Juan José Ríos, Guasave, El Fuerte, pues Choice, es otra la situación, ¿no?, que afortunadamente se está viviendo.
8: Sí, Gabriel, sí hay hechos, hay que decirlo, hay hechos que de alto impacto que han sucedido, pero no está la situación como está en el centro y el sur de Sinaloa. Sin embargo, por ello son las estrategias que se estuvieron analizando en esta reunión que se tuvo aquí en el municipio de Ahome, ¿no?, esta reunión estatal de seguridad, para reforzar las acciones que ya se tienen, para reforzar las estrategias y evitar, ¿no?, que situaciones similares a las que suceden en el centro y en el centro y en el sur de Sinaloa pues puedan suceder aquí en el municipio o en la zona norte.
4: No bajar la guardia y sobre todo incrementar la tarea preventiva, ¿no?, la prevención del delito. Muchas gracias, Nereida.
8: Seguimos en conexión.
4: Mire, justamente el gobierno del estado de Sinaloa prepara la implementación de estrategias de prevención y atención a los casos de feminicidios registrados en el estado y que más concretamente se han incrementado allá en el sur de la entidad, en el municipio de Escuinapa. En su visita este fin de semana a Los Mochis, la gobernadora Graciela Domínguez Nava señaló que la situación de violencia contra las mujeres en Mazatlán y Escuinapa es uno de los temas que actualmente se atienden de manera prioritaria dentro de la Mesa de Seguridad y Construcción de Paz.
9: Nosotros hoy trabajamos ahorita en la Mesa de Seguridad y Construcción de Paz. Tenemos el compromiso de todos los días estar revisando lo que acontece en todo el estado. Ustedes saben que donde se nos ha complicado más es en el sur, principalmente Mazatlán y Escuinapa, y en esa zona también se han registrado varios feminicidios y estamos atendiendo de manera prioritaria en la mesa esa parte, trabajar estrategias que pues eliminen todo delito contra mujeres.
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4: Graciela Domínguez aseguró que tanto la Secretaría de las Mujeres como la Fiscalía General del Estado han presentado propuestas para establecer acciones específicas para atender el tema de los feminicidios.
9: Y bueno, vamos a estar trabajando de manera transversal con la participación de todas las instituciones que están en la mesa de seguridad. La Secretaría de las Mujeres nos ha estado presentando una serie de propuestas junto con la Fiscalía y pensamos implementar en Escuinapa, principalmente, que es el municipio que ha registrado el mayor número de homicidios, una serie de estrategias de atención, de prevención, y que esto pueda ayudarnos para disminuir esta circunstancia que está atravesando esa zona.
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4: Hablando de feminicidios, la gobernadora de Sinaloa se refirió en particular, ¿no?, al reciente asesinato aquí en Los Mochis de la joven Fernanda Gastelón, esta joven mujer de 31 años asesinada de cinco impactos de bala. Estaba embarazada, casi 8 meses de embarazo, y bueno, el neonato también murió en este ataque ocurrido en un estudio fotográfico allá por la ampliación de la colonia 12 de octubre. Bueno, Graciela Domínguez Nava pidió que haya justicia y no exista impunidad en este caso. Señaló que será la Fiscalía General del Estado la instancia encargada de informar sobre los avances de las investigaciones. Cuestionada sobre el caso del fallecimiento de la joven y del hijo que llevaba en su vientre, la mandataria sinaloense lamentó lo sucedido. Aseguró que desde el primer momento su gobierno ha mantenido comunicación con la familia. Y bueno, el caso resultó sorpresivo debido a que, sostuvo, Ahome pues ha mantenido bajos niveles de incidencia delictiva.
9: En principio nosotros lamentamos este suceso. aún me ha estado en general tranquilo. Los índices de incidencia delictiva son muy bajos y por eso ha sido muy sorpresivo esta situación de Fernanda.
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4: La gobernadora de Sinaloa explicó que ha existido comunicación telefónica con los familiares de Fernanda desde que se tuvo conocimiento del caso y que la Subsecretaría de Derechos Humanos también ha intervenido para brindarles acompañamiento.
9: Hemos estado en comunicación telefónica con su familia desde el primer momento. También de manera personal estuvo acompañándolos la subsecretaria de Derechos Humanos y pues hemos dado el acompañamiento que ellos nos han requerido.
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4: Graciela Domínguez sostuvo que la petición de su administración es que las investigaciones conduzcan al esclarecimiento del caso y que no quede impune la muerte de Fernanda y su bebé de 7 meses de embarazo.
9: Es lo que nosotros hemos pedido y entendemos que están trabajando para ello, es que haya justicia, que no haya impunidad. Junto a ello, pues queremos que también en todos los demás casos no haya impunidad.
1: Conexión con Gabriel Cota. Pues
4: esperemos que se cumpla este reclamo de la gobernadora Graciela Domínguez Nava, que en ningún caso, pero concretamente en el asesinato de esta joven de 8 meses de embarazo, Fernanda Castellón, acá en un estudio fotográfico por los rumbos de la ampliación 12 de octubre, pues no haya impunidad y se logre y se ubique y se castigue a los responsables. Por cierto, también en su visita este fin de semana acá a la ciudad de Los Mochis, la fiscal general del estado de Sinaloa aseguró que la investigación por la muerte de Fernanda continúa registrada como feminicidio, esperándose los resultados de la necropsia para determinar científicamente si existen elementos para agregar otro delito relacionado con la muerte del bebé que llevaba en su vientre. La fiscal Claudia Zulema Sánchez Condo, cuestionada sobre la situación jurídica del caso y las implicaciones por la muerte del bebé, explicó que cualquier modificación a la clasificación actual dependerá de los resultados obtenidos durante la investigación.
10: Lo tenemos registrado como feminicidio hasta este momento en la carpeta.
11: ¿Y hay
10: ya
11: un
10: lo
11: algún...
10: que derive de información derivada de los actos, ya sería una reclasificación en caso de que sí fuere, pero hasta ahorita es feminicidio.
11: ¿Y por el bebé no se podría abrir el tema de homicidio?
10: Estamos trabajando en la parte de la necropsia y de los que resulte científicamente, es lo que nos va a dar la pauta para agregar otro delito.
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4: Claudia Zulema Sánchez informó que la investigación continúa en curso y que se recaban videos de distintos puntos del entorno para integrarlos a la carpeta. Explicó que los avances y los actos de investigación se comunican directamente a la familia, mientras que las diligencias y su contenido se mantienen bajo reserva.
10: Estamos trabajando en recabar videos de distintas áreas, de lugares o del entorno. Todo eso está integrado en la carpeta. Es una investigación que está en curso. Toda la información y cómo va la secuencia de lo que son los actos que estamos realizando, lo estamos atendiendo con la familia directamente. Estamos haciendo un trabajo de la realización de actos de investigación. Toda la información es con la familia directamente. Tiene reserva. Todos los actos de investigación que realizamos son en base a la reserva y lo estamos haciendo directamente con la familia.
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4: La fiscal general de Sinaloa reconoció que no puede establecerse un plazo para concluir las investigaciones, pero aseguró que existe el compromiso institucional de esclarecer este caso, el asesinato de esta joven Fernanda y su bebé de 8 meses de embarazo.
10: Sí, por supuesto, la Fiscalía del Estado está trabajando todo encaminado a la identificación y el señalamiento de la persona que resultara responsable, y el compromiso institucional es dar con la persona responsable de este lamentable hecho. Hay compromiso de la Fiscalía de resolver este asunto, por supuesto, estamos trabajando en ello.
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4: Y luego de encabezar esta reunión de la Mesa de Seguridad Estatal aquí en las instalaciones de Palacio Municipal en Los Mochis, la gobernadora Graciela Domínguez Nava se trasladó a un céntrico hotel también aquí en la ciudad para sostener un encuentro con los integrantes del colectivo Aquí No, con representantes de comunidades indígenas de la región que mantienen su lucha, ¿no?, su oposición a la construcción de la planta de amoníaco en el puerto de Topolobampo. La reunión fue encabezada también por el representante de la presidenta Claudia Sheinbaum Pardo y encargado de estas mesas de diálogo con el colectivo Aquí No. Ahí, Graciela Domínguez Nava, quien por primera ocasión como gobernadora de Sinaloa sostenía este acercamiento con el colectivo, pues reiteró y garantizó, ¿no?, la disposición de diálogo para atender y analizar sus demandas.
9: Nosotros mantenemos un diálogo abierto, hay una relación permanente de trabajo que encabeza el gobierno federal y, bueno, pues, ahorita no podríamos nosotras abundar en cuáles son los temas, porque hay un acuerdo de que se mantenga así en reuniones privadas, en acuerdo con ellos. Entonces, lo que sí les podemos garantizar es que estamos en esta tensión permanente y lo más importante es que podamos caminar en el diálogo como se ha venido caminando.
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4: La propia gobernadora de Sinaloa insistía, ¿no?, en que no podía abundar en los avances que se tienen en estas pláticas con el colectivo Aquí No, pero confiando que al final se tendrá un acuerdo que beneficie a todas las partes.
9: Pues no pudiera abundar justamente por eso, porque hay un acuerdo de no tratar todavía públicamente cuáles son los temas que se abordan en las mesas de trabajo. Pero en su momento les vamos a informar, por supuesto, porque son asuntos que requiere que la ciudadanía conozca cómo se avanza en esto.
12: Pero se nos puede decir cómo los notó a ellos, cómo los percibió.
9: No, ellos bien, son representantes de sus comunidades y que ellos legítimamente traen sus planteamientos y vamos a ir revisando, ¿no? Pero no es la primera reunión, ellos ya tienen muchas semanas trabajando y avanzando. Sí es la primera reunión que a mí me toca estar con ellos, pero muy bien.
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4: Lo más importante, insistió la gobernadora de Sinaloa, es la apertura al diálogo y para avanzar, pues, a la atención también de los reclamos que expone el propio colectivo Aquí No.
9: Pues lo más importante es que se pudo tener diálogo, está el diálogo permanente y eso siempre es lo más valioso para que se puedan atender y escuchar las distintas posiciones, ¿no?, que se han manifestado en este tema. Y bueno, ya conocerán en un tiempo más adelante. Ustedes vieron más bien cómo estaba prácticamente roto el diálogo, y lo más importante es que se logró restablecer el diálogo, y en ese camino, pues como en todo diálogo, ¿no?, puede haber diferencias, pero luego se busca cómo se van atendiendo estas diferencias. Yo lo que les puedo decir es que el gobierno del estado, el gobierno federal, estamos interesados en atender de manera integral los derechos de las comunidades. Eso es lo que estamos trabajando.
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4: Bueno, y otro de los temas que fueron abordados con la gobernadora Graciela Domínguez Nava durante su visita este fin de semana a Los Mochis, luego de encabezar la Mesa de Seguridad Estatal, pues fue la situación que se vive en diversos planteles educativos en todo el estado, ¿no?, que muchos de ellos no han podido iniciar clases presenciales durante este ciclo escolar o lo han hecho de manera muy intermitente debido a la falta del servicio de energía eléctrica en los planteles. Bueno, pues solucionar el caso de escuelas que permanecen con problemas de suministro eléctrico es un tema prioritario en el que se está trabajando y avanzando rápidamente, precisó la gobernadora Graciela Domínguez Nava. Agregó que las escuelas en esta situación pues deben tener la confianza de que este servicio les será restablecido en el menor tiempo posible.
13: Va a haber una atención prioritaria. Ciertamente estamos hacia el cierre del año, donde prácticamente el presupuesto para la infraestructura educativa ya fue implementado, pero estaremos haciendo esfuerzos para que se atienda. La prioridad es que ninguna escuela tenga necesidad de luz, de energía eléctrica.
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4: Ese es el compromiso, ¿no?, de la gobernadora Graciela Domínguez Nava, que conoce muy bien el tema por su paso ya recientemente, al inicio de esta administración, al frente de la Secretaría de Educación Pública y Cultura. Y bueno, el tema este de la falta de energía eléctrica, pues está afectando a varios planteles a lo largo y ancho de Sinaloa. Aquí hay un caso concreto, el de la escuela primaria del Ejido 20 de Noviembre, la escuela secundaria Héroes Campesinos de la comunidad de Las Grullas, margen derecha, como dos meros ejemplos. Graciela Domínguez recordó que previo al inicio del ciclo escolar se tenía una incidencia más alta, por lo que hizo el compromiso de que en un mes y medio se concluirá la rehabilitación de estos planteles, meta que está próxima a cumplirse, ya que donde no se ha resuelto aún se debe a que eran temas más complejos que implicaban más semanas de trabajo, pero que ya se están avanzando las labores.
13: Vamos dando un seguimiento muy puntual. Ustedes saben que cuando iniciamos el ciclo escolar teníamos alrededor de 86 escuelas que no tenían luz. Ya se ha avanzado, tenemos aproximadamente 10 escuelas que todavía no se restablece la energía eléctrica de las primeras 86. En estas 10 se está trabajando.
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4: Bueno, y justamente, ¿no?, a su salida de Palacio Municipal aquí en Los Mochis, donde vino a ver el tema de seguridad, la reunión de la Mesa de Seguridad Estatal, la gobernadora Graciela Domínguez Nava fue abordada por un grupo de padres de familia de la escuela primaria justamente del Ejido 20 de Noviembre, que ya durante la semana anterior tuvieron que bloquear, tomar el Boulevard Centenario en su cruce con el lateral 18 en protesta justamente y en reclamo para que se dote de energía eléctrica a esta escuela primaria. Bueno, pues los padres de familia esperaron a la gobernadora Graciela Domínguez Nava a su salida de la reunión. Y bueno, finalmente, después de un mes sin clases presenciales por falta de energía eléctrica, los alumnos de la escuela primaria Ángel Flores, ubicada en el Ejido 20 de Noviembre, regresarán a las aulas este lunes tras la instalación ya de una subestación provisional. Esto le digo luego de los bloqueos realizados sobre el Boulevard Centenario y el canal lateral 18. Luego de entrevistarse con la gobernadora Graciela Domínguez Nava, una madre de familia informó que el equipo quedó instalado ya desde el viernes y que después de las pruebas de funcionamiento ya se les notificó el regreso a clases a partir de este lunes, ya clases presenciales en la escuela primaria Ángel Flores del Ejido 20 de Noviembre.
14: Sí, gracias a Dios, porque la verdad ya estábamos desesperados y también, como le comento, pues realmente no tenían clases en línea, era pues trabajos en casa nada más. Y pues yo tengo un niño en sexto año, pero hay mamás que tienen niños en primero, segundo, y pues ellos son los que yo creo necesitan más atención personalizada. La directora de nuestra escuela ya nos mandó un comunicado a los padres donde ya mañana es el regreso a clases.
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4: Los propios padres de familia atestiguaron este fin de semana cómo se instalaba ya y se probaba la subestación eléctrica que permitirá que a partir de este lunes ya se reanuden clases normales. Bueno, finalmente este lunes no, porque hay suspensión, ¿no?, por motivos de lluvia, pero ya está esta subestación provisional y ya mañana martes los niños podrán ir nuevamente a clases, tal como lo confirma la madre de familia, Kenia Montes.
14: Pues mandó gente con la subestación, estuvieron haciendo pruebas. De hecho, muchos padres de familia estuvimos ahí en la escuela esperando si iba a funcionar. De hecho, pusieron una, luego la cambiaron porque no dio. Y nos esperamos hasta que prendió la luz en la escuela y prendieron los aires. Y de hecho, han estado a prueba. Los han dejado prendidos horas, todos los salones y la electricidad. Y ha funcionado bien.
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4: La propia madre de familia reveló que, de acuerdo a lo que dijeron los trabajadores que fueron a instalar esta subestación, lo hacían por indicaciones del alcalde de Ome, Antonio Menéndez, de Llano Bermúdez.
14: Y ellos nos dijeron que venían de parte del alcalde y que se estaba haciendo esa medida, pero que era, de hecho ellos dijeron que era provisional, que que no era con la subestación que se iba a quedar la escuela.
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4: 7:59 PM. 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
15: Damas y caballeros, feliz y lluvioso inicio de semana. Aquí está la información deportiva. Ya reportaron la llegada Coast y Gracial, compañeros. Octubre ya llegó y el campo de entrenamiento de los Cañeros de los Mochis contó con la presencia del manager Chris Coast y el cañonero cubano Yurisbel Gracial. La lluvia de la tarde del viernes impidió cumplir con el plan de entrenamiento establecido. Aún así, se pudo realizar una práctica de bateo y de bullpen bajo las gradas del Chevron Park. Chris Coast, en su primer día dirigiendo la práctica del equipo, compartió sus emociones y expectativas para esta temporada, que son altas por la confianza que tiene en el equipo que se ha armado. Estoy muy contento por regresar, por comenzar la temporada nueva. Creo que tenemos un equipo muy fuerte. La oficina hizo un buen equipo para ganar y por eso estoy muy emocionado. Coast llegó a la organización en 2024 asumiendo el rol de coach de banca, lo que le ha permitido conocer el béisbol mexicano y sus jugadores. En la recta final de la temporada pasada le tocó tomar las riendas del equipo, aplicando un estilo de juego agresivo y dinámico. Yo creo que para ganar un campeonato, un equipo de béisbol necesita ganar de muchas formas, a veces con toques, a veces con robos, con home runs y con picheo. Por eso la oficina hizo un equipo para ganar de muchas formas. Él también, escritor, es conocido por la pasión con que vive cada juego y por ello pide a sus jugadores que se entreguen al máximo en cada juego. Antes que manager, también soy fanático. Para mí es muy importante para ganar y para ganar. Hay que jugar con estilo y con corazón. Y los fanáticos, que vivan con emoción los partidos en las gradas. En más de béisbol, pero de las grandes ligas, Jacob Misiorowski rompe récord con el picheo más rápido de la historia de los playoffs. El béisbol de la MLB vivió una noche de auténtico vértigo en el arranque de la NLDS, cuando Jacob Misiorowski, mejor conocido como The Miz, encendió el radar y la tribuna con un lanzamiento que quedará grabado en la memoria de los fanáticos. Atención, 104.8 millas por hora, la mayor velocidad jamás registrada en la historia de los playoffs desde que existen los sistemas de seguimiento de picheos del 2008. El escenario no podía ser más grande. Juego número uno entre los Milwaukee Cerveceros y los Padres de San Diego en el American Family Field, rugiendo y todos los reflectores sobre el joven derecho, enfrente nada menos que Fernando Tatis Jr., uno de los bats más explosivos de la Liga Nacional. Y ahí, en el primer picheo del partido, Misiorowski soltó un misil que reventó el récord anterior y dejó boquiabiertos a propios y extraños. Pero The Miz no se conformó con una sola bala de plata. Su segundo lanzamiento también superó la marca previa, alcanzando las 104.6 millas por hora. El récord anterior, de 104.5, pertenecía a Mason Miller, quien lo había impuesto apenas el año pasado en la Wild Card Series. La hazaña de Misiorowski no solo es un hito estadístico, sino una declaración de poder en el diamante. Lanzar a 104.8 millas por hora es un escenario de máxima presión con los playoffs, ¿sí? Como pues antesala. El público de los Cerveceros estalló en júbilo mientras los Padres de San Diego ajustaban su estrategia para sobrevivir en ese momento tan lúcido de Misiorowski y su tormenta de fuego. Vámonos a lo que son ya los resultados de división rumbo a la Serie Mundial. Los White Sox vencieron 3-0 a los Guardianes. Los Dodgers de Los Ángeles vencieron 5-3 a los Bravos, esto el día sábado. También ese mismo día los Rays vencen por la mínima 1-0 a los Yankees de Nueva York. El sábado también los Cerveceros ganaron 3-2 a los Padres de San Diego. Vámonos a lo ocurrido ayer domingo, donde los Cerveceros vuelven a ganar ahora 4-3 a los Padres y los ponen pues ya en una situación complicada. Los Dodgers pierden 3-2 frente a los Bravos también el día de ayer. Y para hoy los Guardianes a las 2:00 PM se enfrentan a los White Sox. Y ya más tarde los Yankees de Nueva York irán por su partido, tienen que ganar para seguir en la pelea. Y bueno, esto a las 5:00 PM, Yankees frente a los Rays de Tampa Bay. Vámonos al fútbol, en donde Estados Unidos exhibe y golea a México 3-0, esto el sábado por la tarde-noche. Al principio, El Tri mantuvo la iniciativa con Eric Lira y Luis Romo en el medio campo, mientras Santiago Sandoval encontró espacios por la banda. Sin embargo, el panorama cambió al minuto 27 cuando el portero Raúl Tala Rangel no pudo controlar un balón dentro del área y Julián Al aprovechó el rebote para marcar el 1-0. México tuvo la oportunidad de responder antes del descanso, pero Jiménez volvió a perdonar. Estados Unidos tomó el control al inicio de la segunda mitad y aumentó la ventaja al minuto 62, otra vez tras un error de Rangel. El portero mexicano entregó el balón cuando estaba fuera de su área y Cabán Sullivan no desaprovechó el regalo para marcar el 2-0. Rafa Márquez movió sus piezas con los ingresos de Álvaro Fidalgo e Isaías Violante, pero cualquier intento de reacción se complicó todavía más al minuto 68 cuando Mateo Chávez fue expulsado por una agresión sobre Sebastián Berhalter y dejó al conjunto mexicano con 10 jugadores. Con el tri descompuesto, Estados Unidos encontró el tercero al minuto 84 con Malik Tillman, quien aprovechó una desconcentración, una más, del central Diego Campillo al borde del área y colocó el balón en el ángulo para sellar el 3-0. México sufrió así su primera derrota bajo el mando de Rafa Márquez. Y bueno, en más de fútbol, Chivas le gana 2-0, otro clásico al América. Esto disputado el día de ayer en Oakland, California. El héroe del partido por parte del Chiverío fue Ángel Cuate Sepúlveda, quien anotó los dos goles del rebaño. El primer tanto cayó al minuto 14 por la vía del penal y el segundo llegó al minuto 22 con un fuerte remate de cabeza. Para finalizar, aquí le traigo ya lo que es la jornada número 11 después de este paro, ¿verdad?, por fecha FIFA. Bueno, pues el viernes Puebla se enfrenta a León a las 6 de la tarde. Ese mismo viernes, pero a las 8, vaya partido, ¿eh? Bastante interesante, los Tigres frente a los Diablos Rojos del Toluca a las 8 en el Volcán. Ya para el sábado, Juárez frente a Tijuana a las 4 de la tarde, allá en la frontera, allá en Chihuahua. Querétaro, por su parte, en el centro de la República, a las 4 de la tarde, el sábado, se enfrenta al Atlante. Ese mismo sábado, pero a las 6 de la tarde, Atlas frente a Guadalajara en el Clásico Jalisciense. El América, más tarde, el sábado a las 8 de la noche, se enfrenta a los Rayados de Monterrey en el Estadio Azteca. Ya para el domingo, San Luis a las 4 de la tarde se enfrenta a Santos. Pachuca en la Bella Airosa recibe la visita de Necaxa, esto a las 4:15 del domingo. Y se cierra la jornada número 11 el domingo con los Pumas en otro atractivo partido de fútbol, enfrentando a la máquina celeste del Cruz Azul en Ciudad Universitaria. Pumas Cruz Azul, domingo, 6 de la tarde. Así la información deportiva, Gaby.
4: Pues mucha actividad. Oye, Dani, ese 3-0 de Estados Unidos al equipo de Rafa Márquez.
15: Sí, la verdad es lamentable, hay que decirlo, errores pues bastante costosos, y ahí está, un resultado que obviamente nos avergüenza, hay que decirlo. Si hay algún equipo al que le tenemos que ganar, ¿verdad?, por orgullo y por tanta historia que hay entre los países vecinos, es Estados Unidos, y fuimos, sí, goleados y exhibidos, y vaya, se le va a venir la prensa encima a Rafa Márquez.
4: Sí, bueno, pues ya tercer partido, ¿no? Los dos primeros habían logrado sacar los empates, pero oye, sí, este 3-0 contra Estados Unidos, pues sí es contundente.
15: Sí, y pues lo más lamentable son que pues los errores marcaron la diferencia en el partido, ¿sí? Dos del tal Arrangel, que seguramente lo van a mandar a la banca, no sé si podamos ver el regreso de Malagón, pudiera ser, ¿por qué no? Y pues ahí está este resultado. Ahora les queda Chile para poder rescatar algo de estos partidos.
4: Sí, pero perder ante Estados Unidos pues tiene más peso todavía, Dani.
15: Es correcto, y bueno, Estados Unidos viene de meterle 4 a Chile y 4 a Perú, y ahora 3 a México, ¿eh? Sí. Es una máquina de goles, Estados Unidos.
4: Como igual, si México le hubiera ganado a Estados Unidos, no, los empates anteriores no hubieran importado, ¿no? Pero lamentablemente, pues ahí está el 3-0, y ese 2-0 de Chivas en la América, Dani.
15: Es correcto, pues ya lo hemos comentado, ¿no? Se vuelve de pronto un negocio el fútbol, y bueno, lo llevaron a Estados Unidos, en donde hubo un lleno total, y bueno, ahí está, pues el resultado es el precio a pagar, ¿no? Si te vas a poner a hacer negocio, hay un precio que pagar, y en este caso para los americanistas, es un precio de coraje, un precio de vergüenza, y ahí está, otro clásico que se lo lleva Chivas por marcador de 2-0.
4: ¿Pero fue un mero juego de exhibición por la suspensión de la fecha FIFA?
15: Sí, digamos que para no enfriarse, ¿verdad?, por lo que está sucediendo en nuestro campeonato local, pero hay que decirlo, América metió sus piezas titulares. Entonces Chivas gana y gana bien.
4: Ahí no hay discusión.
15: No hay discusión.
4: Aunque no tiene valor, no tiene importancia en la tabla, ni mucho menos, no deja de ser, ¿no?, una humillación para los americanistas, este 2-0. Así
15: es. Antes. Es correcto, y es una rajita más para las Chivas, ¿no? O sea, en partidos ganados.
4: Sí, sin duda alguna, pues Guadalajara ahí la lleva, y bueno, ya, donde sí está bien caliente el asunto, pues es la postemporada, ¿no?, de Grandes Ligas, ya con ventaja Cerveceros ante Padres, 2-0, empatada sí. La serie entre Dodgers y Bravos de Atlanta, y bueno, hoy el segundo encuentro entre Cleveland, Chicago y los Rays de Tampa Bay contra Yankees de Nueva York.
15: Sí, unos Yankees que pues tienen que, ahora sí que, revertir la situación, porque si se confían, cuidado, ¿eh? Los Rays también ya demostraron que tienen con queso las de harina.
4: Sí, no, es que así es el béisbol de Grandes Ligas, por eso pues es el mejor béisbol del mundo.
15: Es correcto, y todo esto ya rumbo a la Serie Mundial, ya octubre llega, ya sabes que cuando llega octubre, pues llega también la Serie Mundial.
4: Sí, por lo pronto, quien está contra la pared pues es San Diego, ¿eh? La verdad que yo esperaba más de los Padres, espero que todavía no, todavía hay oportunidad, pero pues ya este 2-0 que le están aplicando los Cerveceros de Milwaukee. Por cierto, Dani, en la apertura de esta serie divisional, el lanzamiento de la primera bola estuvo a cargo de Teodoro Higuera, ¿eh?
15: ¡Wow! ¡Excelente dato!
4: Sí, Teodoro Higuera estuvo ahí para ser el responsable del lanzamiento de la primera bola en el arranque allá en Milwaukee de esta serie divisional entre Cerveceros y Padres de San Diego.
15: El histórico Teodoro Higuera, qué recuerdos.
4: De acá del Ejido Vallejo.
15: Es correcto, sí, orgullosamente.
4: Gracias, Dani.
15: Hasta la próxima, excelente inicio de semana y precaución ahí con las calles mojadas.
4: Sí, la verdad que sí, aunque ya dejó de llover, pero bueno, hay que tener cuidado. Muchas gracias, Dani.
15: Hasta la próxima, buenos días.
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0: Continuamos en conexión, recordándole que la suspensión de clases, ¿no?, que se aplicó por parte de la Secretaría de Educación Pública y Cultura en los municipios, de El Fuerte, Ahome y Choice, por esta situación de lluvia. Así que ya está, suspensión de clases en todos los niveles. Y bueno, saludos a René Gálvez, muchas gracias, abrazos bien gordos, mi estimado al maestro Alonso Cota, también muchas gracias, doctor Héctor Morales, la regidora Yadira Salazar Martínez, regidora del Cabildo de Juan José Ríos, como siempre en conexión, muchas gracias, al igual que acá en Ahome, la regidora María Esther Robles Soto, también gracias por estar en conexión, Javier Lugo Reyes, saludos también, por supuesto, a nuestros amigos de la revista, 3, también saludos, muchas gracias, gracias por acompañarnos en este lunes 5 de octubre, que por cierto, hoy se está conmemorando el Día Mundial de los Docentes, así que muchas felicidades a quienes abrazan esta noble actividad, Día Mundial de los Docentes, hoy también Día Internacional de la Educación Vial, Día Mundial del Hábitat, Día Mundial de la Arquitectura, Día Mundial de la Meningitis, Día Internacional de la Biblioteca Escolar, Día Internacional de los Inquilinos, Día Mundial de James Bond, y aquí en México también estamos celebrando el Día Nacional de los Pueblos Mágicos. Pero bueno, vamos a más información, porque ya tenemos como cada lunes el comentario aquí en conexión de Nora Alicia Arellano Chávez, Razón de Ser. Nora, muy buenos días. Adelante con tu comentario.
1: Muy buen día, Gabriel Auditorio. El valor de las cosas. La sabiduría de la vida consiste en eliminar lo superfluo. Lin Yutang. Lin Yutang me gusta por la claridad de su pensamiento. Filósofo, escritor y ensayista. Unió dos formas de ver el mundo y revisar la realidad. Oriente y Occidente se fundieron en la conversación que sostuvo con el mundo. Hoy habitó mi memoria. Llegó mientras pensaba en un programa detenido, Jóvenes Construyendo el Futuro, en la acción de gobierno y en el valor que damos a las cosas. Lo superfluo seduce a quienes buscan el poder solo por poseerlo y no por transformar lo que requiere ser transformado. La sabiduría de la vida consiste en eliminar lo que no sea esencial, expresó Yutang. Aplicado al gobierno, resume la necesidad de buscar valores reales para elaborar políticas públicas que impacten y transformen. Les confieso que cuando escuché a la presidenta Sheinbaum hablar de los programas de bienestar y decir que son el amor convertido en políticas públicas, me movió y casi le creo. La trampa es clara. Busca sensibilizarnos y recordarnos que el gobierno da apoyos económicos porque nos quiere. Pensé entonces que si un día no da, el amor se terminó. Como propaganda lo sienten bien, pero no está bien. Una frase que suena muy bonito para ser verdad. El régimen tiene su principal defensa en la distribución de apoyos. Los apoyos sin contraprestación carecen de control. Los becarios los ven como obligación de Estado y se ha dado el caso de violentarse cuando se les son suspendidos. El país, cuyo tamaño de economía, territorio y población lo coloca entre los 15 principales del mundo, no puede sujetarse al dispendio. Sin orden, cualquier gobierno es mediocre. Definitivamente no hay dinero que alcance para que todo gobierno blinda lo esencial. Salud, educación, seguridad, fomento a la economía. Amor con amor se paga, decía el expresidente inmediato anterior. La palabra como un eco la buscan porque la figura que evoca la necesita. Eso piensa. Para mí es un error que recurran. La vida es breve y en el otoño, cito textual a Yutani.

0: de nuevo, cuando expresa de la tercera estación que su riqueza dorada no habla de la inocencia de la primavera, ni del poder del verano, sino de la dulzura y la sabiduría bondadosa de la vejez que se acerca. Conoce las limitaciones de la vida y se siente satisfecho. Solo que aquí, sin ánimo de corregir la plana, me viene una tristeza sobre el paso del tiempo, que tiene que ver con la cerrazón de los partidos políticos a buscar un propósito común desde sus diferencias. Los he visto en los últimos días justificar la terquedad, situados en periodos de la historia que no corresponden a la realidad actual. El ser humano mide distinto el tiempo, lo individual es breve, lo colectivo no lo es tanto. Mi amiga Maggie Sandoval, orgullosa hija de Sinaloa Municipio, usaba una palabra, rozar. La aplicaba en distintos momentos y por razones más variadas. No rozó, decía, cuando alguien no era invitado. Hubo roce cuando sí se daba el encuentro o reunión. Parafraseando a Maggie diré que siento que no rozaré la alternancia de poder. Como se dice, eso da para abajo. El problema no es quién gobierne, es el cómo gobierna. Todas las y los políticos merecen respeto de entrada. Son sus acciones los que desnudan intenciones y ponen a parir cuates. La razón de ser de un político debiera ser de altos vuelos. No hablo de títulos ni de lectura, análisis, aprendizaje, experiencia, que nos muestre por qué y para qué se aspira al poder. Unos y otros nos deben capacidad para volver a Sinaloa y en el caso de Ahome, lugares mejores. Que el otoño signifique sabiduría para todos. Si usted busca el poder, explíquese para qué con honestidad. Uf, por favor, no vivamos como si nada pasara. Así, Gabriel, así auditorio.
1: Muchas gracias, gracias, Nora. Gracias al comentario de cada lunes aquí en Conexión de Noralicia Arellano Chávez. Y usted lo sabe y lo sabe muy bien, Nora Arellano. Forma parte también de la mesa de análisis Cuarto de Guerra, que de lunes a viernes a través de estas mismas frecuencias radiales del grupo AP Radio se transmite de 6 a 7 de la tarde. Por cierto, hoy en la mesa de Cuarto de Guerra nos acompañan los periodistas Javier Camacho y Óscar Martínez. Y bueno, antes de continuar con más información, permítame saludar a los cumpleañeros de este lunes 5 de octubre en Guasave, la exdiputada Flora Miranda, hoy de cumpleaños, muchas felicidades. Nuestro compañero periodista David Alvarado, hijo de toda una leyenda, ¿no?, del periodismo radiofónico, don Guadalupe Alvarado. David Alvarado, hoy de cumpleaños, muchas felicidades. Hasta Mazatlán el saludo, con raíces en Higuera de Zaragoza, pero por cuestiones laborales, trabajando allá en el sur de Sinaloa, la licenciada Plácida Villegas Leiva, también de cumpleaños. Marta Yolanda Beltrán, Héctor Pérez Saldido, también de cumpleaños. Sara García Grajeda, Rosario, maestra Rosario Ayala Castro, también Chayito Ayala, saludos. José Luis López Ibarra, doctor José Luis Pérez Quintero, también hoy de cumpleaños, muchas, muchas felicidades. Y bueno, vamos a más información, porque este fin de semana tuvo lugar la asamblea informativa del módulo de riego Taxtes, aquí uno de los módulos más importantes, ¿no?, de acá de la región, y bueno, sorprende, ¿no?, al igual que a los socios, los resultados que se han tenido durante este año ahí en el módulo de riego Taxtes. Juan Carlos Quintero, tú estuviste en la asamblea, nos tienes los detalles, muy buenos días.
2: Buenos días, Gabriel. Buenos días, auditorio. Se iniciaron las asambleas de los módulos de riego el día de pasado viernes, pues fue en el módulo Taxes. El próximo fin de semana será en el Santa Rosa, luego será en el Mavar y luego será en el Pascola. Por ahí hay, en esos días están también los otros módulos de riego. Por lo pronto, en el módulo de riego pues se han rebasado las expectativas de trabajo en lo que se refiere a los trabajos de conservación y modernización en la red hidroagrícola. Esto lo dio a conocer Ramón Antonio López Espinosa, que es el presidente de este módulo, en su informe de labores en el marco de la Asamblea General Ordinaria de Usuarios. Ahí el directivo del módulo dio a conocer que se ha trabajado de manera incansable con el uso de los recursos muy responsable para que los productores puedan establecer sus cultivos sin ningún problema con la conducción del agua. Escuchemos.
3: En resumen, se ha logrado cubrir un porcentaje general ejecutado del 100.73% del programa de conservación de la infraestructura concesionada a esta asociación civil, priorizando garantizar la limpieza de la red de canales, drenes y caminos, para realizar una atención oportuna y eficiente a la entrega del servicio de riego, y por la importancia de la construcción de aguas pluviales en la presente temporada de huracanes. Seguiremos llevando a cabo nuestro trabajo, tratando de realizar nuestras actividades con la mayor responsabilidad y eficiencia para lograr mejores resultados. Por lo cual, les solicitamos la comprensión y paciencia de ustedes, compañeros, en cuanto a las solicitudes de conservación que aún no se han logrado atender, ya que la infraestructura concesionada a esta asociación civil es de grandes dimensiones y no es posible cubrir la superficie en su totalidad en un solo año de labores.
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2: Bueno, hay que recordar que prácticamente todos los módulos de riego venían arrastrando problemas, ¿no? En estos temas de conservación y modernización de la red hidroagrícola. ¿Por qué? Bueno, por los problemas de sequía, los ingresos que tenían los módulos no eran suficientes para estos trabajos. Ya afortunadamente, ya al menos en el módulo Taxes, ya se pusieron al día prácticamente, ¿no?, en estos trabajos de mantener en buen estado la red hidroagrícola, que es esencial, ¿no?, para el inicio del ciclo agrícola, porque con una red hidroagrícola en mal estado, pues empiezan los problemas, ¿no? Afortunadamente, ese detalle pues ya está pues superado. También Ramón López Espinosa dio a conocer que afortunadamente las abundantes lluvias que se han registrado en la cuenca del Río Fuerte van a permitir a los usuarios del módulo establecer un ciclo agrícola mucho mejor que el año pasado, aunque advirtió, no se deben descuidar las acciones del cuidado del agua, porque se estarán aplicando sanciones a quienes la desperdicien. Vamos a escuchar.
3: Como pueden apreciar, tenemos un aumento en esta asignación preliminar. Esto permitirá realizar un plan de siembras óptimo en comparación con los ciclos agrícolas anteriores, donde la escasez de agua nos obligó a realizar restricciones de superficie de riego. Aún así, debemos de seguir anteponiendo el cuidado del agua, el cual es un tema que no debemos olvidar, ya que se detectaron en el ciclo anterior algunos casos de desperdicio de agua en la aplicación de los riegos a causa del descuido por parte de los regadores, por lo que aprovechamos este espacio para solicitar a los usuarios y productores de esta asociación civil nos apoyen con el buen manejo del uso del agua en los próximos riegos a realizarse, y así evitar la implementación de sanciones por parte de este organismo.
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2: Y bueno, la buena noticia para los productores, lo que más sorprendió, Gabriel, es que se la dejaron al Pachón, al tesorero del módulo Taxes, Gilberto Irazoqui Galaviz, y él dio a conocer que para este ciclo agrícola, otoño-invierno 2026-2027, fíjate bien, se otorgará sin restricciones para que todos los productores siembren el cultivo que deseen al 100% de la superficie, agua sin restricciones para todos. Escuchemos.
5: Pudiéramos estar hablando que iniciemos nuestro ciclo con un volumen de 200 millones de metros cúbicos, pero también decirles que si siguen estas aportaciones, pudiéramos llegar al sistema de presas alrededor de los 4,000 millones de metros cúbicos, y que dentro se nos incremente unos 20, 25 millones de metros cúbicos más, lo cual estaríamos ya con un volumen de 225 millones de metros cúbicos probables. Pero también decirles que con los volúmenes que tenemos al día de hoy, tenemos la plena seguridad y los números, le queremos dar la información y la noticia de que vamos a sembrar al 100% este año. No va a haber restricción ni hacer este convenio ni dejar en garantía. Tenemos al 100% la disponibilidad de agua para todos los cultivos que se deseen establecer en el ingenio.
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2: Pues ya escuchamos que hasta los aplausos arrancó de los usuarios que estaban ahí presentes en esta Asamblea General Ordinaria de Módulo Taster, porque sí, por fin ya los productores podrán elegir libremente qué cultivo quieren sembrar y no van a tener restricciones ni en el número de riegos ni en la cantidad de hectáreas que van a sembrar. Hay que recordar que 3 años anteriores tenían ese tipo de restricciones. No nada más, por ejemplo, en el maíz, el año pasado, creo que tenía nada más la posibilidad de sembrar el 60% del terreno y con el 80% del agua, es decir, con 3 riegos solamente. Para este año, los que siembren maíz podrán sembrar el 100% de su superficie con 4 riegos, no uno de asiento y 3 de auxilio, que son suficientes, más que suficientes para sacar adelante la siembra. Eso sí, no significa, Gabriel, hay que dejarlo en claro, que tienen el 100% del agua para el módulo. No, creo que tienen por ahí alrededor del 65% del agua concesionada. Pero aún así, alcanza para el ciclo otoño-invierno. A eso también hay que dejarlo claro. No se trata de desperdiciar el agua, de decir que hay mucha agua, no. Van a ser, eso sí, un cuidado muy estricto del agua para alcanzar a sembrar sin restricciones, pero nada más otoño-invierno. No hay primavera-verano. De hecho, Gabriel, el anuncio es que hasta el mes, creo que es en el mes de abril, va a haber riegos porque se va a inventar, creo, un canal por ahí que abastece el módulo Taster. Entonces, no hay ni posibilidades, ¿no? De hecho, se les recomendó a los productores no extender sus cultivos más allá del mes de abril porque van a tener problemas. No va a haber agua, simple y sencillamente. Así que hay que sembrar temprano. Si el clima lo permite, se va a hacer otra situación. Pero por lo pronto, hay buenas noticias para la agricultura en el norte de Sinaloa. Esto es el módulo Taster. Seguramente en los otros módulos también la situación será muy similar, ¿no? Tal vez con alguna pequeña restricción, pero en lo que refiere al módulo Taster, el agua al 100% para todos los productores también.
1: Eso sin duda es una muy buena noticia, ¿no? Ya está pendiente cómo van a tener los recursos los productores para echar a andar sus tierras. Pero bueno, ya en el aspecto del agua, ya ponemos fin a varios días, a varios años, ¿no? De sequía, hoy ya el agua no será un problema.
2: Así es, hay que decir que también hay mucha intención de siembra de frijol. Siembra de frijol es un cultivo de baja demanda, por eso yo creo que se atreven a decir, bueno, lo que quieran sembrar, pero saben que hay mucho agricultor que se va a optar por el frijol, tal vez algunos por el garbanzo, aunque son pocos aquí en el módulo Taster, pero el maíz no deja de ser una opción porque es la vocación que tiene esta parte del estado, pero eso sí, pues no van a, al menos, a lo mejor no hay un precio bueno todavía, no, pero al menos no van a tener problemas con el agua.
1: Eso es una buena noticia. Muchas gracias, Juan Carlos.
2: Buenos días.
1: Buenos días, 8:31 a.m. Momento de escuchar el comentario del doctor Antonio González por un México digno y unido.
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6: Muy buenos días. Tal vez se pueda calificar a una democracia como enferma cuando el Poder Judicial y otros organismos autónomos dejan de ser árbitros imparciales y se convierten en instrumentos para neutralizar a los contrincantes políticos. En toda sociedad organizada que aspira a una justicia auténtica y oportuna, el Poder Judicial independiente reviste una primordial importancia. La justicia no puede tener partido, color ni dueño. Su función no es perseguir al adversario, proteger al aliado, tampoco fabricar culpables para resolver disputas de poder. La lealtad de toda institución autónoma y especialmente del Poder Judicial debe ser a la Constitución, a la ley, a la justicia y a los derechos a las personas. Cuando las instituciones de justicia son utilizadas para silenciar, intimidar, desacreditar o sacar de la competencia a quienes piensan diferente, ya no estamos ante un simple conflicto entre políticos. Estamos ante un peligro para la democracia y un conflicto moral. El problema no es solamente que un político deje de ser investigado o sancionado cuando existen razones jurídicas para hacerlo. El verdadero problema aparece cuando la justicia se aplica selectivamente, severa con los adversarios y complaciente con los propios. La justicia utilizada como arma política deja de ser justicia, y cuando la ley deja de ser un límite al poder para convertirse en una herramienta del mismo. Todos terminamos perdiendo. México no necesita ni jueces al servicio de gobiernos, partidos o grupos, ni instituciones mancas, ciegas o inexistentes. Necesita instituciones capaces de decir al poderoso, cualquiera que sea su color, la ley también es para ti. Porque en una república democrática, el adversario político no debe ser el enemigo que hay que destruir. Debe ser un ciudadano que tiene derecho a competir, disentir y ser escuchado dentro de la ley. Por un México digno y unido, hagamos un pacto para detectar cualquier síntoma que indique que nuestra democracia se está enfermando. No esperemos a llegar al punto de no retorno. Veámonos en los espejos de Nicaragua, Cuba, Venezuela y actuemos en tiempo y forma. Muchas gracias.
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8: Las 8 de la mañana con 34 minutos.
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1: Continuamos en conexión. Gracias a quienes nos acompañan, por supuesto, cada mañana a través de las frecuencias radiales del Grupo AP Radio, La Interesante de Guasave, La Interesante de los Mochis, La Qué Buena del Fuerte, la 103.9 de la Villa de Ahome, como quien lo hace también a través de nuestras plataformas, ¿no? Las páginas oficiales de Conexión Noticias, LM Noticias, La Interesante FM. Y esta mañana nos da mucho gusto poder tener la oportunidad de platicar aquí en la mesa de conexión con la diputada federal por el 02 Distrito Electoral, que abarca todo el municipio de Ahome, Ana Elizabeth Ayala. Muy buenos días, bienvenida.
10: Buenos días, Gabriel. Un gusto saludar a toda tu audiencia aquí en Conexión. Pues un lunes lluvioso en Los Mochis. Con el gusto de saludarlos y estar aquí para informar.
1: Sí, la verdad que nos sorprendió esta lluvia. Dice el pronóstico que ya se va a calmar, pero bueno, hay que estar muy atentos, ¿no? Por las situaciones que siempre nos tiene la ciudad, ¿no? Por las inundaciones, las condiciones orográficas. Pero bueno, la intención de platicar esta mañana, diputada, pues es que ya estamos arrancando, ya arrancaron ustedes un nuevo año legislativo. Sin embargo, pues en el Inter hay mucho que informar de lo realizado en este segundo año de esta legislatura. Segunda legislatura que a usted le toca estar representando al municipio de Ome. Y este fin de semana arrancó, Ana, con informes legislativos. No el evento como tal, ¿no? Sino recorridos visitando todo el municipio de Ome.
10: Claro, es muy importante. Nos establecimos el 1 de septiembre como en el tercer y último año de esta legislatura, la 66, y cumplimos los 2 años, entonces nosotros nos vamos a Ciudad de México a estar en la Cámara de Diputados martes, miércoles, en algunas actividades en jueves, nos regresamos el fin de semana con la firme convicción de informar. Lo hacemos prácticamente todos los días mediante las redes sociales, lo hacemos constantemente mediante ustedes, los medios a los cuales siempre vamos a agradecer, porque el ciudadano hoy más que nunca está muy al pendiente de las actividades legislativas, de las actividades del Ejecutivo, de las actividades incluso ahora que se vota o que se lleva un proceso de elección al Poder Judicial. Entonces, tenemos a los ciudadanos hoy en día muy interesados en que lo público sea cada día más público. Entonces, en estos constantes recorridos nos damos cuenta que a las personas, sobre todo en Ahome, les gusta ser visitadas, les gusta ser informadas, y lo vemos en la presencia que tenemos cuando nosotros pasamos la voz, que vamos a asistir a una colonia, a una comunidad, que vamos a estar en un parque, en una techumbre, que vamos a hacer recorridos en casa por casa y se nos van uniendo las personas, porque sí es de interés de nuestros jóvenes, que siempre les voy a reconocer que esta generación está ansiosa por participar en lo público, y es lo que hemos hecho en algunas de nuestras comunidades, en alguna de nuestras colonias, en los días que estamos aquí, que Cámara nos permite, pues vamos a seguir informando a nuestra población, a las personas que viven sobre todo en el Distrito 2 Federal, que es nuestro municipio de Ahome, pues ese trabajo legislativo que maratónicamente hemos acompañado a nuestra presidenta Claudia Sheinbaum.
1: ¿Estará visitando todas las comunidades del municipio, las colonias de la ciudad de Los Mochis?
10: Sí, por lo menos nosotros buscamos alguna que tenga alrededor varias, invitamos, sí. Caminamos, avisamos que vamos a estar ahí. Hay una concentración importante, hay una participación muy bonita, y en las comunidades o en los ejidos, hay ejidos que permiten que de otras comunidades también se trasladen, y eso es lo que lo ha hecho importante. También ellos traen temas en los que quieren saber qué es lo que viene, y eso se vuelve una dinámica que va sumando a personas. Los escuchamos de primera instancia y es algo que nosotros sí tenemos muy, muy presente. La agenda legislativa que hemos llevado ha sido de la mano de la población que representamos. De ellos aprendemos, de ellos obtenemos lo que debemos nosotros concentrar en el Congreso de la Unión. A ellos les informamos, pero también el ejercicio de evaluar si lo que estamos haciendo llega a nuestras familias, llega al municipio de Ahome, pues es cerrar el círculo en que esto sí contribuye a dar certeza desde las leyes, desde las gestiones, desde los presupuestos que se deciden en Cámara de Diputados, si realmente nuestro trabajo está fortaleciendo a buenos gobiernos, pero sobre todo está tomando parte de lo que necesita la sociedad. Y son, la verdad, ejercicios muy, muy completos.
1: ¿Y en esos logros de este segundo año de este periodo legislativo, qué destacar? ¿Qué es lo que se le está informando a la población en esos recorridos, diputada?
10: Claro, nuestra facultad única en los presupuestos previos a cada ejercicio están basados en una participación en todos los sectores. Entonces, sí es importante hablar de un presupuesto, no solo en pensarlo en dinero, es hablar que cada sector necesita verse presente en ese presupuesto, hablando de agricultores, hablando de ganaderos, hablando de pesca, hablando sobre todo de demandas sociales como es la salud, como es la educación, y yo ejemplifico que la educación hoy en día históricamente hay mucho apoyo, pero no nada más es hablar de becas a todos los niveles de estudiantes, es hablar igual que salud de infraestructura, es hablar al igual de salud de que quienes ejercen esa profesión pues tengan un ingreso digno, correcto, pero también es hablar de seguridad. Es hablar de carreteras, es hablar de todo lo que día a día nosotros necesitamos. Y si bien es cierto, hoy en día todos nos pronunciamos en estar a favor de lo que se ha logrado en nuestra economía por todos los programas y apoyos sociales, pues es en el presupuesto en donde nosotros debemos de aprobar esa certeza económica que tienen todos nuestros ciudadanos en diferentes formas que hemos llegado. Pero también hablar de lo que hemos decidido llevar a leyes, pues son definitivamente sanciones en las que se debe trabajar y enfocar como demandas sociales. La extorsión era un delito que estaba muy fuerte presentado, no denunciado con el número que sucedía, pero sí presente en nuestra sociedad, tipificamos el tema de extorsión. Violencia en nuestras familias, niños, niñas, jóvenes, mujeres, ir desde las leyes dando certeza a la demanda social, yo creo que ha sido importante siempre escuchar, llevarlo a Cámara de Diputados y en de esa forma colaborar al bienestar social. Nosotros cuando hablamos de hacer equipo con nuestra presidenta, la doctora Claudia, no estamos hablando de una subordinación como poder legislativo, es trabajar en equipo porque es lo que la sociedad nos demanda, y todos los tres niveles de gobierno, el poder ejecutivo, el poder judicial, el poder legislativo, deben de dar respuesta.
1: Deja saludos, Panchito Aguilar. Saludos. Aguilar. Pues viene un reto importante, ¿no? Usted lo señalaba, una de las tareas principales del poder legislativo, la Cámara de Diputados, pues es el presupuesto. Usted hablaba de los retos que enfrenta como representante popular de un distrito pues tan amplio en actividades productivas. ¿Cómo responder y qué se va a priorizar en este presupuesto para atender las demandas de los agricultores, de los campesinos, los ganaderos, los pescadores, acuacultores, que están atravesando por situaciones difíciles? Diputada, ¿qué lleva en la mesa usted? ¿Qué lleva en la para negociar, para obtener en este próximo presupuesto?
10: El presupuesto para 2027 contempla un muy importante aumento presupuestal del 17%. Nosotros que vemos en ese 17%, 88 mil millones de pesos para que SADER, o sea, lo que es el dinero del pueblo por medio de la Secretaría de Agricultura, lo destine a rubros muy importantes. Hemos tenido que la presencia en los recursos hídricos ha sido importante y viene para 2027 la certeza de que el insumo determinante para poder tener dos ciclos de siembra, para poder contar y sembrar todas las hectáreas que tenemos nosotros, pues la naturaleza nos ha beneficiado, pero hoy más que nunca nos hemos enseñado a cuidar el agua. Entonces, invertir en que no se desperdicie en su traslado y en su concentración, pues eso es un determinante que los agricultores y toda la población que estamos viviendo en estos sectores donde las actividades primarias son determinantes para la economía de todos los sectores, porque es donde nosotros visualizamos cuando a la agricultura le va bien, a OME y a Sinaloa completo le va muy bien. En tema de SADER, también saber qué infraestructura de almacenamiento de granos se le va a invertir. Eso quiere decir que pues estamos pensando en que nuestros productos pues sean aquí en México, darle la importancia y asegura también precios de comercialización. Y un rubro nunca antes visto en un presupuesto, que es el de comercio justo, pues nos da a nuestros productores eliminar hasta cierto punto esa incertidumbre de estar esperando ya con el producto en mano que determine Chicago cuánto va a costar nuestros sobre todo granos que se producen aquí en el estado de Sinaloa. Pues habla de una voluntad, de una participación, y regresamos a lo que te comentaba. Si un sector se ve en el presupuesto, pues está materializada la voluntad de hacer equipo con ellos, porque es productores, es industria, es gobierno estatal, es gobierno federal, pero es la participación y colaboración de todos en el tiempo en que se necesite. Si digamos, llegado el momento, el precio del maíz, o sea, les da a nuestros productores una utilidad que los últimos años no han visto en la agricultura, pues qué bien, ¿verdad? Y que sea el gobierno federal en que en otras áreas pues participe.
1: ¿No es un tema creciendo que ha sido ignorado entonces en el
10: No, política? No, es un tema que hemos buscado nosotros y no hemos quitado el dedo del renglón. Por ejemplo, si nos salimos de un sector y nos vamos a todo Sinaloa, nosotros desde el pasado mes de marzo estábamos con oficios y con presencia en Comisión Federal de Electricidad, en la Secretaría de Energía, con la Secretaría de Hacienda, acompañamos asociaciones, llevamos a representantes de nuestra población, acompañamos a los diputados locales y estuvimos insistiendo. Y qué bien que ese trabajo cierra la pinza con la visita de nuestra presidenta. Nuestra actual gobernadora Graciela Domínguez traía el tema porque fuimos compañeras diputadas sí. federales. Entonces, era una demanda social y hicimos equipo todos, la sociedad, las secretarías, los representantes populares, y qué bien que sea nuestra presidenta lo que le informe. Y regresando al presupuesto, para 2027 la Secretaría de Hacienda tiene que tener contemplado que el mes de marzo, Sinaloa, el mes de abril, Sinaloa tendrá el subsidio. Es que yo dije marzo porque también vamos a seguir insistiendo.
1: Es que como están los...
10: Es que Sinaloa no tiene invierno. No, ya no. No tenemos invierno, no. Pero qué bien que a partir que ya tengamos un mes.
1: Porque hay que prepararnos, porque si el otro año ya va a ser abril, pero el mismo año 27 nos va a exigir tener en marzo también este apoyo, ¿no?
10: Ojalá haya viento y no haga mucho calor, y sobre todo porque también es un tema de salud, un tema de economía en nuestras familias, pero ya tenemos un mes más y eso es importante. Estar al tanto de lo que demanda la población, escucharlos, trabajar con ellos y arrastrar el lápiz como lo hicimos en muchas reuniones con nuestra población y llevar. Ellos nos daban estudios, nos daban, incluso nos decían, ¿por qué toman la temperatura de nuestra región en las presas? Tómenlas aquí, en la ciudad, en el cemento. Sí, sí. Y todo lo que nosotros escuchamos, al menos yo sí anoto y lo voy y lo expongo en las reuniones. Y ahí están los resultados. Es un trabajo en equipo, no es el logro de una sola persona. Es el trabajo en equipo, que se ve la voluntad en los presupuestos.
1: Martes y jueves, sesiones en el Congreso de la Unión, en la Cámara de Diputados en la Ciudad de México. Miércoles, pues se queda para tareas legislativas. Martes, miércoles y jueves en la Ciudad de México. Viene viernes, sábado, domingo a estos recorridos por el municipio, colonias, comunidades rurales. Y cuando la familia, le pregunto, no a la diputada, a Ana Ayala, ¿cuándo la familia entonces?
10: Cuando me llevan al aeropuerto, cuando van por mí al aeropuerto, cuando vamos a trasladarlos, a trasladarnos a una comunidad, la familia también es equipo. Entonces yo tengo que agradecer también esa parte donde nos acompañan, donde de repente los ves también como parte de los que asisten, pero sí, sí nos damos una tarde de domingo o convertimos una mañana de lunes en domingo, pues para convivir. Tengo tres hijos, mi madre, gracias a Dios, mi hermana, mi hermano, pues buscamos esa convivencia familiar y que también te alimenta y también es estar al pendiente, pues. La sociedad crece, y voy a siempre decirlo, nace de familias sanas. Entonces sí soy creyente de que hay que atender desde el hogar para poder que nos reflejemos en volumen pues en nuestro municipio.
1: ¿Y ya le pidió permiso a la familia? Porque bueno, ya 5 años de diputada federal con esta rutina de pues nomás llegar y salir de casa, y viene... Todavía, ¿no? Nuevos retos para Ana Ayala. Viene todavía el año legislativo, pero viene más en lo inmediato, pues esta posibilidad, no sé si esté en su, sigue estando en su interés, buscar la candidatura a la alcaldía por Morena. Primero, bueno, registrarse para buscar la coordinación, ¿no? De la defensa de la transformación y la soberanía nacional. ¿Ya le pidió permiso a la familia? ¿Qué le dice la familia para este reto, Ana?
10: La familia es equipo, y sí, públicamente yo he manifestado la intención de aspirar a la coordinación municipal aquí en nuestro municipio de Ahome, porque este trabajo en crecimiento, este trabajo en representación, pues nos ha permitido estar al con nuestros representantes pues en constante comunicación. Queremos a nuestro municipio, es un municipio donde pues aquí nací, estudié, he trabajado, tengo la fortuna de representarlo. Y sí, nuestro partido de manera interna está llevando este proceso de buscar coordinadores, y las etapas de ley nos irán marcando en su momento los siguientes procesos. Pero coordinar un municipio que has representado, un municipio en el que has trabajado, un municipio que conoces, un municipio en el que es dinámico, pero también sabemos sus carencias, también sabemos las necesidades y también sabemos cómo administrar y presentar un trabajo. Históricamente hemos buscado ir abriendo espacios para nuestras niñas, para nuestras jóvenes, para hacer una sociedad en equipo, y creo que podemos aportar desde la coordinación de los comités de la Cuarta Transformación. Pues quien quiere a OME es orgulloso de vivir en él, imagínate de representarlo y poder coordinar trabajos y esfuerzos, sobre todo, para que todo esté mejorando.
1: Aunque no hay una fecha oficial como tal, se habla de que esta semana pudiera salir la convocatoria. ¿Preparada, Ana, entonces, para registrarse en este proceso?
10: Sí, estamos en espera, debe de ser en estos días. Domingo, el día de ayer, sí. Se cerró la inscripción a quienes buscan coordinar los esfuerzos del Distrito Federal, que en este distrito coincide con el municipio de Ahome, que sería la coordinación municipal, y pues vamos a estar haciendo equipo. Es algo que nos ha distinguido, ser institucionales, hacer equipo y siempre pues estar abiertos a lo que más necesite Ahome.
1: Con una precisión, ¿no? El registrarse usted para buscar la coordinación municipal, ¿no lo obliga a pedir licencia como diputada?
10: No. La ley nos establece 90 días, pero ya iniciado un proceso electoral, 90 días antes de la elección.
1: En su momento, si usted resulta la electa en este proceso, entonces sí tendrá que pedir la licencia. Pero estamos hablando ya hasta el 2027.
10: Exacto.
1: ¿Podrá combinar ambas tareas en estos momentos?
10: Yo creo que quien nos dedicamos a las leyes, pues somos las que más debemos respetarlas. Entonces, estamos en un proceso interno y sí, he llegado el momento, pues lo que se deba cumplir conforme a ley, pero esta dinámica de continuar es lo que actualmente nos mantiene nosotros enfocados 100% a la confianza que nos volvió a dar el municipio de Ahome, los ciudadanos, y es un trabajo muy dinámico que nosotros hemos sabido estar allá, porque así debe de ser, estar allá, regresar y complementarlo aquí, y eso nos ha permitido también pues esa comunicación constante, esa cercanía, y creo que quien represente en cualquiera de las trincheras y específicamente los distritos federales o el ser legislador que te traslades a la Ciudad de México, no se debe separar nunca de a quien representa para poder tener palpable lo que debes de llevar. Y si bien es cierto, tomas decisiones por un país, tengas presente siempre a tu distrito federal, que en esto yo lo reitero mucho, porque es algo muy importante que coincida con nuestro municipio de Ahome. Y hay municipios o hay distritos federales que son conformados por uno, dos, tres o cuatro o más municipios.
1: En este caso usted tuvo esa fortuna y el municipio lo ha recorrido pues varias veces.
10: Muchas veces.
1: Ahora sí que no hay fiesta de elegido donde no veamos la presencia de Ana Ayala,
10: los desfiles,
1: las inauguraciones, sobre todo de béisbol, ¿no? Usted que es aficionada al béisbol, pero también apoyando otros deportes.
10: Sí, el softball, el fútbol, que ahora muchas mujeres están participando en lo que no se venía dando socialmente, en nuestras competencias de voleibol en nuestras comunidades. Eso es muy constante y es bonito formar parte, la verdad.
1: ¿Usted practicó? Sí. ¿Qué deporte?
10: Básquet y voleibol.
1: Básquetbol.
10: Sí, básquet y voleibol.
1: Pero le gusta. Pero es aficionado al béisbol.
10: Ah, no, ese la verdad, yo creo que desde que nací mi padre ya hablaba de béisbol, donde tienen su casa. Y así fue importante también. Él tuvo a cargo un equipo en la Clemente Grijalva cuando Cobibampo era uno de los 20, 22 equipos que participaban. El haber estudiado en la ETI, el CECID y el Tecnológico nos permitía después de clases irnos a ver en conjunto de jóvenes a los cañeros. Y aquí en el municipio de Ahome, pues si tú vas a una comunidad, lo que une a muchas familias en la actividad los domingos es el deporte, es el béisbol, es el softball hoy en día que ha tenido
1: sobre todo en medio rural
10: un auge muy importante. Y la verdad que cuando los que tenemos familiares en nuestros ejidos y comunidades, pues siempre ves una cancha en donde de manera muy local la diseñaron, y pues están las mujeres jugando también voleibol. Y ahí es importante, cuando el deporte se habla de género femenil, pues están los hijos, hasta el esposo. Yo les digo en los juegos de softball que la pareja va porque pues de todas maneras va a cenar hasta que llegue la que está jugando.
1: Así es, y no. Se reporta, regresando al tema de la CFE, se reporta César René Gálvez, es uno de los luchadores, ¿no?, por esas tarifas eléctricas. De hecho, enfrenta unas demandas ahí ante la Fiscalía General de la República. Pero se refiere a una propuesta, dice que ya se la presentó, de iniciativa al artículo 4 de la Constitución en pro de ayuda a los consumidores, principalmente de Sinaloa, una propuesta que dice César René tiene más de 35,000 firmas solo en el municipio de Ahome.
10: Okay, sí hay propuestas que queremos nosotros seguir trabajando, sobre todo porque en Sinaloa producimos energía eléctrica y debiera ser aún mayormente económico que otros estados. Considerando que aquí producimos, pues debe de ser más barato hacerla llegar, no nada más a casa habitación, que es a lo que más nos enfocamos, una demanda social de las familias. Pero
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1: Buenos días, mi gente hermosa. Sean bienvenidos a la 103.9 FM. Mi nombre es Javier Cosaín. Y me van a estar acompañando el día de hoy desde las 10 de la mañana hasta las 2 de la tarde. Gracias, de verdad que muchas gracias por estar con nosotros un día más. El día de hoy les traigo una selección de notas que estoy seguro que les va a fascinar. Así que de favor, no te me vayas a despegar. ¿Okay? Rápidamente y antes de cualquier cosa, déjame te recuerdo todas nuestras redes sociales para que nos sigas y nos lleves contigo en tu día a día. Nos encuentras como La 103 Radio TV en Instagram y en Facebook. 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Ok, a mí me puedes encontrar en Instagram como Cosaín con doble S y doble I latina. Cosaín con doble S y doble I latina. Pero bueno, traemos muchas notas. El fin de semana estuvo muy mudito. La madrugada de este lunes nos agarró una lluvia bonita, pero qué bonita. Y todo eso lo vamos a platicar más al ratito. Iremos con música y ya regresamos. ¡Vámonos!

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1: Regresamos a la 103.9 FM. Triste nota la que traemos el día de hoy, Juanito. Sí, triste nota.
2: Muy triste.
1: Mira, Rafita Márquez sufrió su primera derrota como entrenador de México de la peor forma posible. Un 3-0. Que los que saben del fútbol, yo no sé, pues, pero los que dicen los que saben, ese es el marcador que más denota superioridad del equipo contrario. Un 3-0. Y esto contra Estados Unidos. Así es, superó el 2-0 y revivieron algunos otros fantasmas más que creímos muertos tras la buena actuación en el Mundial. Y por aquí te quiero dejar una lista de esos fantasmas, pues por un momento parecía que estábamos viendo un México contra Estados Unidos del 2002 o el 2007. Han pasado años, hay nuevos jugadores, comienza un nuevo proceso con un entrenador en quien se tiene mucha fe, pero un déjà vu nada agradable se nos hizo presente. Lo primero es el marcador. Parecía que con la victoria de hoy ya serían 12 veces en la historia de que Estados Unidos vence 2-0 a México. Por algo la afición gringa canta el famoso 2-0 en las tribunas. Ese marcador es todo un clásico para ellos y una verdadera lápida para nosotros. La buena noticia es que ahora no perdimos 2-0, sino que fue 3-0. La última vez que los gringos nos golearon 3-0 fue en junio del 2023. En las semifinales de la Nations League, un paso atrás enorme después de lo visto en el Mundial 2026. Ahora, buscar culpables en un deporte de conjunto es difícil, pero se complica defender al tal Arrangel cuando en los dos goles hubo mucha responsabilidad de su parte. También hay que señalar que a Santi Jiménez por fallar dos frentes, literalmente goles clarísimos frente al arco, donde quedó solo, y a Campillo por la pésima marcación en el tercer gol. Pero la afición le agarró contra el tal a quien abucharon cada vez que tocaba el balón tras el 2-0. Eso nos hizo recordar cuando el Estadio Azteca entero abuchó a Guillermo Ochoa en el 2023. Ok, a pesar de ser el mejor portero mexicano de los últimos años, se olvidaron de todo lo que hizo y lo maltrataron gacho. Y ahora le tocó la abucheada al tal Arrangel, después de haber tenido un gran mundial. Si México hizo tan buen papel, en parte fue gracias al arquero de Chivas. Se entiende la molestia de perder con Estados Unidos, pero darle la espalda al tala tras el gran mundial que tuvo, por un amistoso como fue este partido, yo creo que es injusto, ¿sale? Ahora, mira, otro fantasma que revivió fue ver a México siendo mejor gran parte del juego, solo para que Estados Unidos metiera los goles. Ese era el guión de cada México contra Estados Unidos de la década de los 2000. Tenías el balón, dominaba, llegabas al arco rival y ellos anotaban. Era y sigue siendo frustrante con el paso de los años. Yo quisiera decir que hoy en día también es porque la selección de Estados Unidos es un poquito más dominante. Ahora, no sé si recuerdas, pero Rafa Márquez, fue expulsado en un partido contra Estados Unidos y Corea en Japón 2002. El hombre que debería poner el ejemplo y marcar la diferencia perdió la cabeza ese día ante la eliminación del Mundial. Ahora fue Mateo Chávez el expulsado, quien está teniendo una gran temporada en Países Bajos. Y cualquiera esperaría que entraría a poner calma, temple y talento. Pero entró de cambio al medio tiempo y se fue expulsado 22 minutos después al dejarse llevar por el calor del juego. Estados Unidos demuestra que aunque pasan los años, aún saben sacar de quicio a los jugadores mexicanos. Es que la verdad tenemos que tener en cuenta, son los partidos con más carga emocional y cultural.
2: Totalmente.
1: Del fútbol latino.
2: Es un México-Estados Unidos, eso es la rivalidad, Javi. Y ahora un 3-0, eso es lamentable y duele más, ¿no? Porque antes era el 2-0, ¿no? Que hasta esa era la porra de los gringos y ahora es como, no. 3-0. ¿Tú qué crees que está pasando, Javi? ¿Por qué es una maldición? ¿La selección no trae ganas? ¿Qué está pasando? Sé que hay muchas tensiones en partidos así, pero no sé. ¿Tú a qué le debes este fracaso?
1: No, honestamente no sabría decirlo. O sea, ¿para qué te miento? Se me hace muy complicado.
2: Es que la selección no deja de decepcionar. Perdónenme, pero es cierto. O sea, no, nomás no. No se le ve.
1: Así es. Pues esperemos que mejore, ¿no? Con las semanas.
2: Ya viene agüitado.
1: No, ese es un error. Todos tenemos. No podemos esperar que Rafa Márquez sea perfecto, ni mucho menos. Pero sí podemos esperar un poco más de esto, ¿eh? No. ¿Te acuerdas? No, yo lo dije la vez pasada y lo dije muy clarito. Aguantamos los dos empates pasados porque estaba agarrando ritmo. Pero que el tercer partido te derroten 3-0... ya no lo aguantamos.
2: Sí,
1: ¿no? Se le exige a la selección la calidad que venía llevando con Javier Aguirre.
2: Hazle un comunicado. Se le pide, o sea, así escrito y mándaselo a Javi. Apenas a ti te van a hacer caso porque no sé qué puede hacerlos cambiar a estos chavos, la neta.
1: Pero pues ustedes en casita cuéntenos qué opinan y cómo lo sienten. Iremos con música y regresamos.
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1: Regresamos a la 103.9 FM y miren, les tenemos una nota del Cono Sur, de bueno, casi casi cerca del Cono Sur. Vamos con una nota de Uruguay en este caso, y vamos con algo de el clima, que fue muy curioso y fue una fuerte tormenta que sorprendió el sábado Asunción y varias ciudades del departamento central de Paraguay, con lluvias, vientos y de hasta 100 kilómetros por hora y granizos de gran tamaño. Eso es lo importante, el granizo.
2: Así es.
1: La tormenta dejó daños en vehículos, viviendas y estructuras, además de cortes de energía eléctrica y en distintos puntos de la zona metropolitana. En Asunción, la granizada afectó barrios como Santana, Barrio Obrero, Pinosa y algunos sectores del microcentro. También se reportaron afectaciones en Ñembi, Fernando La Mora, San Lorenzo, Lambare y Luque. Ahora, San Lorenzo también recibió una buena dosis de hielo desde el cielo. Los barrios de La Encarnación, Barcequillo, Miraflores, Ñupora, San Rafael y Florida registraron afectaciones. Vecinos reportaron parabrisas destruidos, abolladuras en los vehículos, y en redes sociales comenzaron a circular imágenes que muestran la cantidad de granizo que cayó durante el temporal. Lo importante, y de por qué les traigo esa nota, porque van a decir, Javier, pues normal, la granizada pues sí es extraña, pero tampoco es nada del otro mundo. Ahí te va. Algunos decían que las piedras de hielo eran del tamaño de pelotas de ping pong, pero los reportes oficiales señalaron que los granizos alcanzaron tamaños de pelotas de tenis.
2: Eso es bien peligroso.
1: Imagínate. Oh. Pelotas de tenis lanzadas. Pelotas de tenis hechas de hielo lanzadas así con vientos de 100 kilómetros por hora.
2: Imagínate.
1: O sea, es el que hubiera asomado la cabeza. Ni el mejor paraguas del mundo te detiene eso. Por eso, literalmente, los carros, muchos carros quedaron destruidos. Y ahí me viene una verdadera pregunta. Me surge una duda.
2: Ok.
1: ¿Cómo lo digo? ¿Ahí el gobierno te paga? O sea, ¿quién controla? Nadie controla el clima, me queda claro. Pero, o sea, si dejaste tu carrito en la calle, si no pudiste meterlo, o el seguro, no sé.
2: ¿El seguro cubrirá granizadas?
1: Yo creo granizadas monstruosas. Ahora, la tormenta provocó cortes de energía en distintas zonas, y ante la emergencia, la Administración Nacional de Electricidad activó el Código Rojo de Apoyo de Emergencia. La institución incorporó 40 cuadrillas adicionales a su personal de guardia para acelerar los trabajos y restablecer el suministro eléctrico. Entre las 6:40 y las 9:20, 61 líneas de 23.000 voltios quedaron fuera de servicio, y para entonces los equipos ya habían normalizado 48 de ellas. Las 13 líneas restantes afectaban sectores de Asunción. Las cuadrillas continuaron trabajando para recuperar por completo el servicio mientras las autoridades atendían los daños que dejó la intensa tormenta en Paraguay.
2: Oye, es que si son muy grandes las piezas, o sea, no es un granizo normal, o sea, eso ya es una piedra, o sea, y como bien se menciona, hasta creo que quebró parabrisas, o sea.
1: Carlos dejó destruidos completamente.
2: Pero yo qué creo, miedo.
1: Me imagino que el seguro, ¿no?
2: Yo creo que en teoría debería cubrir el seguro este tipo de, ahora sí que daños. Que son más productos del ambiente. Sí, deberían.
1: De Dios.
2: Del Señor. Sí, no. Y si no, pues ya valió.
1: Ahora, fíjate, el otro día me surgió una duda también, porque hace unos 3 o 4 años justamente en la madrugada tuvimos una lluvia fuertísima, pero pues ha habido temporadas de lluvias fuertes aquí en la ciudad conforme pasan los años. Y hace 3 o 4 años recuerdo que en la cuadra aledaña, la de al lado.
2: Ok.
1: La zona en la que yo vivo, enfrente hay parques muy grandes con árboles muy grandes.
2: Sí.
1: ¿Ok? No es el fraccionamiento del parque, es otro lugar.
2: Sí, claro.
1: El punto es que me acuerdo que un árbol enorme, no sé, de unos por lo menos 20 metros de altura, le cayó a una camioneta.
2: Ok.
1: Y la destrozó. Obviamente, afortunadamente no había nadie en la camioneta ni nada. Eso fue en la madrugada.
2: Ok. Imagínate despertarte con eso.
1: Y despertarte con tu camioneta así.
2: No, no, no.
1: Y me acuerdo que mi primera duda es, ¿quién paga esto? ¿O quién la arregla? Porque esa camioneta quedó para pérdida total.
2: Sí, no, me imagino.
1: Claramente.
2: Claro.
1: Pues mira, han pasado 3 años y la camioneta sigue en el mismo lugar.
2: No.
1: Ya sin el árbol, claramente, porque el árbol pues tapó la calle y lo quitó los bomberos y la fregada. Pero hasta el día de hoy nadie ha arreglado esa camioneta. Y justamente hace 3 días me tocó ir por la Belisario y... ¡Ay, qué calle era! Belisario y Juárez, si no me equivoco. Belisario y Juárez.
2: Ok.
1: Y un árbol, también de gran tamaño, le cayó una camioneta estacionada porque hubo una lluvia fuerte ese mismo día en la mañana. Y lo volví a pensar lo mismo. Ya, ahora me queda claro que nadie va a arreglar esa camioneta.
2: Sí, no.
1: Por lo menos el gobierno no.
2: Tenlo por seguro, Javier. Sí, no está raro. Mira, Y aparte sí es, ay, es que sí, o sea, cuando es pérdida total, yo creo que ellos llegan a la conclusión de decir, bueno, ya, o sea, ¿para qué? ¿Para qué me molesto, no?
1: Claro.
2: Pero sí debería haber alguna, ¿cómo se dice? Algún apartado dentro del seguro del auto que prevea ese tipo de cosas, ¿no? Justamente. Debería estar asegurado, por lo menos. O tal vez ya era un auto muy viejo, o no sé, la verdad. Pero sí debería existir seguro para este tipo de acontecimientos, de imprevistos, ¿no? Uh-huh. Al final, un accidente vehicular también es producto de pues, del azar, ¿no? No es como que, ay, me voy a accidentar el jueves. No, bo.
1: Claro.
2: Ah, le va a caer un árbol a mi carro el lunes. No, pues no. Entonces, por lo menos sí debería cubrir ese tipo de cosas.
1: Justamente. Pero pues bueno, en estos casos te digo, pues no hay nadie que los ayude. Pero lo afortunadamente es que no les ha caído árboles a personas y tampoco granizo a la gente en Paraguay.
2: Sí, no, ese granizo estaba grande, definitivamente.
1: Así es. Iremos con música y regresamos.

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1: Regresamos a la 103.9 FM y mira. Ay, qué tristeza me da traer ese tipo de notas, pero verdad, ni modo que las ignore, ¿verdad?
2: No, pues no.
1: Ahí te va. Portugal consumó 4 victorias al hilo por primera vez en la UEFA Nations League. Y de hecho, ya firmó su pase a cuartos de final. A 2 jornadas de finalizar, en la fase de grupos y en 3 de esas 4 victorias, adivina qué, no jugó con Cristiano.
2: Ok.
1: Duele, pero los resultados y la forma de juego respaldan las siguientes teorías. Portugal funciona mejor sin un Cristiano. El equipo lusitano ha estado en el ojo de las críticas por el tema de CR7, quien abandonó la concentración de su selección por diferencias con su estratega Jorge Jesús. El director técnico dejó a Cristiano Ronaldo en la banca en el primer partido de esta fecha FIFA, en la UEFA Nations League, contra Noruega, al que Portugal venció 2-1. Y para el segundo juego frente a Dinamarca, no garantizó que tuviera actividad, por lo cual abandonó la concentración después de una conferencia de prensa. En este segundo juego contra Dinamarca, Portugal no solo ganó 4-2 en calidad de visitante, sino que mostró un juego súper dinámico, efectivo, vistoso, un momento explosivo y sin duda disfrutable. Repitió el estilo y triunfó en el más reciente juego contra Noruega, pero ahora en el estadio del Porto. En ningún momento se extrañó la figura de Ronaldo, esa es una realidad, quien estuvo presente en las tribunas a través de bufandas y playeras de aficionados en el número 7 que esta vez portó en la cancha Rafael Leao. La situación, o la selección de Portugal, mejor dicho, tira paredes, sale jugando, rompe bloques, son muy defensivos, le ponen pausa al juego cuando deben hacerlo y lanzan latigazos por las bandas en contra picada. Ahora, ya no dependen de un jugador y de una figura histórica en el fútbol, pero cuyo nivel en la cancha, pues honestamente, ya no es suficiente para desequilibrar como lo era hace 10 años. Los números de Portugal sin Cristiano Ronaldo han sido los siguientes. 3 triunfos, 2 de ellos en calidad de visitante. 9 puntos obtenidos, 8 goles marcados, 4 goles recibidos y 23 disparos al arco rival. Los números respaldan la continuidad de Jorge Jesús al frente de la selección de Portugal. Pero de todos modos aseguró que tocará el tema de Cristiano Ronaldo después del próximo partido contra Noruega. Y él, de hecho ahorita les traigo la nota porque Jorge Jesús dice que no tiene ningún problema y que le encantaría que Cristiano regrese y que es un problema que se puede resolver simplemente platicando.
2: Ok.
1: Pero aún así me pone triste, claro está.
2: Sí, es triste, pero no sé, estaba pensando qué influencia puede tener un gran jugador en un equipo que no es malo, pero que a priori tiene que tener en cuenta la figura de Cristiano Ronaldo, ¿no?
1: Claro.
2: O sea, yo creo que de alguna forma el que él esté ahí definitivamente afecta al equipo, porque más bien creo que tienen que adecuarse a él. A su estilo de juego. Entonces, al no estar él y ver que hay resultados positivos, pues te habla de que no era un equipo que dependiera exclusivamente de él. Pero pues tampoco es la gran potencia al no tenerlo.
1: Justamente.
2: Entonces, pues, no sé. Es triste porque yo lo hablaba pues el otro día contigo justamente. Creo que Cristiano Ronaldo merece su justa reivindicación.
1: Un trato más digno, diría
2: sí,
1: yo.
2: Sí, o sea, es que no puedes tratar así a una leyenda del fútbol. O sea, es hasta irrespetuoso, me atrevería a decirlo. Entonces, pues ojalá no se arregle esa diferencia que supuestamente es muy sencilla de arreglar, según lo que dice...
1: En palabras de Jorge Jesús, dice que sí.
2: Sí, entonces... Pues vamos a ver qué es lo que pasa y pues que sea lo mejor para el equipo del Portugal, definitivamente.
1: Definitivamente, a ver cómo avanza, cómo... bien.
2: Así es.
1: Iremos con música y regresamos.

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1: Regresamos a la 103.9 FM y la siguiente nota es de importancia mencionar. De hecho, fue el pasado 4, o sea, el día de ayer. Y es que, mira, vámonos a remontar porque les traigo actualización de la nota, ¿sale? Pero ahí te va. Justamente servicios de emergencia se movilizaron a la escuela secundaria número 13 Torreón, Coahuila, tras el reporte de un ataque armado dentro de las instalaciones, ¿sabe? En redes sociales comenzaron a circular videos sobre la fuerte movilización de equipos de emergencia de Torreón, Coahuila, debido a que se reportó un ataque armado dentro de la escuela secundaria número 13. Las primeras versiones no oficiales mencionaban que supuestos balazos se estaban escuchando, pero después se habló de un ataque con machetes. Pero ninguna versión fue confirmada, ¿sale? De acuerdo con el fiscal general de Coahuila, Federico Fernández Montañez, fueron detenidos dos hermanos de 18 años, exalumnos del plantel, como presuntos responsables. Tras lo ocurrido, el gabinete de seguridad confirmó el asesinato de la subdirectora de la escuela. Además, reveló que otras tres personas resultaron lesionadas y se encuentran recibiendo atención médica. Y cito: "Lamentamos el fallecimiento de una integrante del personal educativo y expresamos nuestras condolencias a sus familiares, así como nuestra solidaridad con toda la comunidad educativa". El magistrado presidente del Poder Judicial de Coahuila, Miguel Felipe Mery Ayub, informó que un juez vinculó a proceso a los hermanos Carlos N. y David N. por el homicidio calificado de Neri Edith y la tentativa de homicidio de Ricardo, Gerardo y los menores GAG y RLS, de los cuales sus nombres están protegidos para su identidad. La autoridad señaló que los agresores habrían cometido los delitos con ventaja, alevosía, brutal ferocidad y saña. Justamente ayer domingo 4 de octubre fueron vinculados a proceso en una audiencia que inició a las 12 de la tarde en el Centro de Justicia Penal de la ciudad, en donde no se permitió la entrada a medios de comunicación. El Ministerio Público dictaminó prisión preventiva en contra de los dos imputados y el juez autorizó los 6 meses de plazo de investigación, los cuales concluyen a principios de abril del próximo año. De hecho, algo muy curioso es que el magistrado detalló que estos hermanos, no sé si lo te diste cuenta pues por la edad, pero son hermanos gemelos y pueden alcanzar una pena de 60 años de prisión porque serán juzgados como mayores de edad.
2: Así es.
1: ¿Habéis escuchado algo del tema?
2: Algo había escuchado, algo había leído, pero no sé, o sea, es como, ¿por qué pasan estas cosas, no? Y siempre, definitivamente en las escuelas y así, creo que acabaron con la vida, ¿no?, de una profesora, justamente. Uh-huh. Y muchas veces lo que sí vi es que están motivados en, básicamente haciendo, no sé, referencia o tratando de igualar lo que se ha hecho en masacres de los Estados Unidos. Siempre como que ese es el móvil muchas veces.
1: Imitar, replicar crímenes. Replicar.
2: Exactamente. Entonces, no, es lamentable que se empiecen a ver y ya desde hace un tiempo se empiezan a ver este tipo de acontecimientos en México.
1: Que sí, bastante lamentable, como comenta Juan. Vamos a esperar a la actualización de este caso. La investigación va a ser muy larga, pero estamos seguros que conforme pasen las semanas y los meses, cada vez vamos a saber más al respecto. Pero la neta es una tristeza, un caso muy, muy feo y pues triste que haya sido en nuestro país.
2: Sí, sí, sí.
1: Iremos con música y regresamos.

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1: Regresamos a la 103.9 FM. Vámonos con la siguiente nota, Juanito, porque mira, Jorge Jesús, técnico de la selección de Portugal, retomó el tema de Cristiano Ronaldo y su sorpresiva salida del combinado lusitano en esta fecha FIFA después de haber abandonado la concentración después de una conferencia de prensa. Y aseguró que CR7 tiene las puertas abiertas para volver. El timonel había adelantado que no tocaría el tema de CR7 sino hasta después del partido de la cuarta fecha de la UEFA Nations League contra Noruega y explicó que buscarán arreglar las cosas con el futbolista de 41 años de edad. El estratega de la selección de Portugal manifestó que Cristiano Ronaldo ocupa un lugar especial en el fútbol de Portugal y que está dispuesto a solucionar las cosas con Cristiano, aunque será el propio jugador quien decida qué pasos dar. Y cito, en cuanto a Cristiano intentaremos arreglar las cosas, sigue siendo una parte importante de la historia de Portugal y cuando llegue el momento de su retiro, la intención es darle la despedida que merece, con respeto y dignidad. Para mí todo está abierto, Cris tiene que decidir qué quiere hacer con su propia vida. Esa conversación está en curso. Esta noche se trataba del partido. El resto manejamos dentro del grupo, indicó el timonel. Fue un malentendido y para mí es fácil resolver esta situación. Y yo le creo, ¿eh? Claro. Ahora, tras la decisión de Cristiano Ronaldo por abandonar la concentración de la selección de Portugal, Jorge Jesús entregó el gafete capitán de manera formal a Bruno Fernández, a quien destacó por sus cualidades de como líder. Pero a la vez las palabras de Jorge Jesús sonaron a que Cristiano Ronaldo no volverá a usar el gafete de capitán. Y cito. Sobre la capitanía, Cristiano Ronaldo fue capitán durante muchos años. Es una leyenda de Portugal y de fútbol. Nadie puede cuestionar lo que ha dado a este país. Pero Bruno tiene el mando de este grupo de una manera que es natural para este equipo. Habla, los jugadores escuchan, organiza el campo y fuera de él, y los jugadores más jóvenes lo siguen. Eso no es una crítica a Cristiano, es simplemente cómo funciona el vestuario hoy en día. Bruno mantiene unido a este grupo.
2: Ok, pues se le da la dignidad, ¿no?, que merece Cristiano definitivamente.
1: Sí, 100%. Pero pues al mismo tiempo es como que ya la época Cristiano-Portugal está llegando a su fin.
2: Ya pasó.
1: Ojalá nada más que sea de buena manera, porque si es de esta se me haría muy triste.
2: Sí.
1: Cristiano Ronaldo merece, para mí merece un homenaje, merece los aplausos y merece el cariño de su gente.
2: Totalmente.
1: Que tanto le ha dado al fútbol.
2: Totalmente.
1: Cuéntanos en casita qué opinan. Iremos con música y regresamos.

0: Gracias. Gracias, buenas noches.
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1: Regresamos a la 103.9 FM. Y mira, durante la semana del 5 de octubre conoceremos a los ganadores del premio Nobel de este año. Esto en distintas categorías. Y precisamente el lunes, o sea, hoy la asamblea del Nobel del Instituto Karolinska de Estocolmo, Suecia, dio a conocer quiénes se llevaron el galardón. Ahora, se trata del psiquiatra y neurólogo estadounidense Carl Deisseroth y los alemanes Peter Hegemann y George Nagel por sus investigaciones en la optogenética. ¿Ok? Una técnica que mezcla la genética y la óptica para controlar la actividad de células vivas, especialmente neuronas, mediante luz. En otras palabras, la optogenética permite saber cómo algunas células ayudan al desarrollo del aprendizaje y otras percepciones, así como el movimiento de distintos padecimientos. Y se prevé que con estas investigaciones se pueda saber más para el tratamiento para la epilepsia o para el Parkinson. El reconocimiento del Nobel de Medicina 2026 recae en el trabajo de investigación de los tres científicos que destaca el desarrollo del llamado interruptor de luz. Esto fue así. Peter Hegemann y George Nagel descubrieron en un alga unicelular una proteína fotosensible que permite la activación de impulsos eléctricos celulares mediante la luz. O bueno, cuando reciben luz se llama canal rodopsina. Luego, Carl Deisseroth convirtió esta proteína en una especie de interruptor. Un dispositivo que permite abrir o cerrar el paso de la corriente eléctrica en un circuito, activado por la luz para controlar las neuronas. ¿Cómo? Deisseroth usó el gen de la canalorodopsina en neuronas de rata y cuando las iluminaba con luz azul, consiguió activar una señal nerviosa.
2: Okay.
1: Carl publicó su descubrimiento en el 2005 y 2 años después desarrolló su investigación como un interruptor de luz que funcionaba en el cerebro de roedores vivos, lo que le permitió estudiar la activación de redes neuronales en específico y observar su impacto o efectos en el comportamiento. El desarrollo de estas investigaciones se dio bajo la optogenética, que actualmente es una técnica usada en los laboratorios para trazar mapas del cerebro. Y en la medicina incluso hay investigaciones para ayudar a que las personas con discapacidad visual recuperen la vista con esta técnica. Y cito, los galardonados sentaron las bases de la optogenética, un método que permite encender o apagar con luz la actividad de neuronas específicas dentro de un cerebro vivo, y con ello estudiar cómo las células nerviosas dan forma a los recuerdos, las emociones y la conducta. Así lo explica la Academia Mexicana de Ciencias.
2: Uf, está súper, súper interesante. Fíjate cómo esto empezó en el 2005, esta investigación.
1: Todo sí, es lo que te iba a mencionar.
2: O sea, y hasta ahorita puede ser... 21
1: años después.
2: Sí, claro, puede ser que se les premie a esos caballeros. Ahora sí que... súper, súper interesante. Y de eso se trata la ciencia, ¿no? No ocurre de un día para el otro. Esa es un avance constante, hacer comprobaciones. Y sobre todo, lo más importante es que ayude a la humanidad. Eso es lo más importante, pero súper, súper interesante, ¿eh?
1: Es bien curioso cómo nosotros estamos presenciando el nacimiento o el inicio de técnicas de medicina que dentro de 50 años van a ser verdaderamente algo normal.
2: Así
1: pero
2: es.
1: Sobre todo algo... que hoy en día es revolucionario y que va a cambiar muchísimas vidas.
2: Okay.
1: Muchísimas vidas.
2: Yo creo que sí, son buenos candidatos para el Nobel 2026 de Medicina.
1: Yo estoy seguro que... ellos ya ganaron, ¿eh? Ellos ya lo ganaron.
2: Oh, ok.
1: Ellos okay. fueron los ganadores.
2: Ok.
1: Yo sí estoy seguro, por ejemplo, que de aquí a 50 años, enfermedades que hoy en día siguen siendo muy difíciles como... tenemos que entender que de unos 50 años para acá las enfermedades que afectan y matan al ser humano son las enfermedades crónico-degenerativas.
2: Así es.
1: Llámese diabetes, hipertensión, Parkinson, enfermedades neuronales, cáncer, todo este tipo de enfermedades. Y yo estoy seguro que de aquí a 50 años van a ser nada. De hecho, nosotros hoy en día, mucha gente no lo realiza, pero somos la generación más longeva de seres humanos. Y se ha convertido en un problema porque somos muy longevas pero con baja tasa de natalidad. Pero eso es otro tema. A lo que voy es que podremos quejarnos o no de la medicina. Eso ya es otro tema. O de la industria, farmacia, como quieras. Algo que es una realidad es que gracias a la medicina moderna somos la generación más longeva que ha existido. Una expectativa de vida de cerca de los 75 años, tanto en hombres como en mujeres, no es poca cosa.
2: Totalmente. Y por supuesto que nunca se detenga la investigación científica. Yo creo que, en buena medida, eso es lo que nos ha ayudado a avanzar. Y bueno, vamos a ver qué uso se le puede dar a esto. Veíamos ahí, bueno, leíamos, mejor dicho, pues usos en la epilepsia, en el tratamiento del Parkinson. Entonces, se vienen tratamientos, pues ojalá que ayuden a tratar dichas enfermedades.
1: Así es. Pero bueno, iremos con música y rezamos.

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1: Regresamos a la 103.9 FM. Mira, Luis Ignacio Lula da Silva y Flavio Bolsonaro fueron a segunda vuelta en las elecciones presidenciales. Al no conseguir más del 50% de los votos que se necesitan para asegurar la victoria en Brasil, ahora Brasil tendrá que esperar hasta el 25 de octubre para conocer al desenlace de estas elecciones y así habrá nuevo presidente y vicepresidente. Esta primera vuelta estuvo marcada por la ventaja del candidato de ultraderecha Flavio Bolsonaro, hijo del expresidente Jair Bolsonaro, condenado a 27 años de prisión por intento de golpe de Estado contra el gobierno, precisamente de Luis Inácio Lula da Silva, al perder las elecciones presidenciales del 2022. ¿Cómo quedaron los resultados? Pues Flavio Bolsonaro, del Partido Liberal, juntó 47.03% de los votos, mientras que Lula da Silva obtuvo 45.16%, de acuerdo con información del Tribunal Superior Electoral de Brasil. Y como ninguno de los candidatos juntó más del 50% de los votos, es por eso que Brasil se fue a segunda vuelta. Ahora, en las elecciones del 2026, Brasil también votó por lugares en el Senado y cargos por diputados y gobernadores, aunque en el Senado llegó la sorpresa. ¿Por qué? Porque el Partido Liberal casi duplicó los lugares que actualmente tienen por allá. Es decir, ya sea que gane Flavio Bolsonaro o Lula da Silva, la presidencia tendrá un Senado todavía más conservador. En este caso, el Partido Liberal obtuvo 19 de los 54 curules que se votaban, aunque son 81 los que hay en el Senado. Curioso. En total, el Partido Liberal tendrá 28 representantes, si contamos los 9 cargos que no se renovaron y seguirán en el próximo periodo. Por ejemplo, Michelle Bolsonaro, ex primera dama y esposa de Jair Bolsonaro, ganó un lugar en el Senado, al igual que Carlos Bolsonaro, hijo del expresidente. Muchos Bolsonaro, ¿eh? Ante estos resultados, el presidente de Brasil y candidato al Partido del Trabajo se mostró sorprendido y declaró, y cito: "El resultado muchas veces es inesperado. Nunca conseguimos todo lo que queríamos. Estaba convencido de que iba a ganar las elecciones en la primera vuelta".
2: Eso significa que están divididos.
1: Muy divididos.
2: O sea, mitad y mitad, podríamos decir, del Brasil.
1: Básicamente, pero en Brasil la regla es que para que quede electo presidente tiene que tener sí o sí más del 50%.
2: Ok. Entonces, ¿se va a recurrir a una segunda votación?
1: ¿Una segunda vuelta? Y okay. Esto lo sabremos definitivamente a partir del 25 de octubre.
2: Ok.
1: Bueno, iremos con música y regresamos.

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1: Bueno, tal vez ustedes se preguntaban por qué les trajimos ahorita la nota de las elecciones de Brasil, y es que la quería enganchar con esta nota. Y es que mucho se ha hablado de las elecciones de Brasil y cómo se fueron a la segunda vuelta. Pero, ahí te va. ¿Sabías que uno de los candidatos ha estado metido en un chorro, sí, pero muchísimas polémicas? Te voy a hablar de Flávio Bolsonaro. Para los que no están muy familiarizados con la política brasileña, actualmente se encuentra en un proceso electoral para elegir a su próximo presidente. Y hay dos candidatos que se fueron a la segunda vuelta, Luiz Inácio Lula da Silva y Flávio Bolsonaro. Ahora, Lula da Silva es el actual presidente, ¿sale? Y Bolsonaro, Flávio Bolsonaro, es hijo del expresidente Jair Bolsonaro, el cual fue condenado a 27 años de prisión por golpe de Estado. Y sobre este segundo candidato, resulta que ha estado involucrado en diferentes polémicas, unas ocurridas incluso tan solo días de las votaciones. Vámonos por partes. Durante su etapa como diputado en Río de Janeiro, fue investigado por una práctica ilegal conocida en Brasil como rachadinha, que consistía en contratar empleados fantasma en su gabinete, que no trabajaban pero devolvían parte de su salario al funcionario. Ahora, de acuerdo con informes del organismo de control financiero, en 2017 Flávio recibió 48 depósitos en efectivo consecutivos de 2.000 reales cada uno en un cajero de la Asamblea de Río. Si bien Bolsonaro estuvo bajo la mira oficial en diversas ocasiones, estas investigaciones terminaron por ser archivadas y nunca se llegó a una acusación formal. Ahora, la investigación que sí se formalizó en contra ocurrió en septiembre del 2026 de parte del Supremo Tribunal Federal de Brasil por presunta corrupción, lavado de dinero y evasión de divisas, o sea, a días de las elecciones. Para ser más exactos, por la financiación de Dark Horse, una película biográfica sobre su padre Jair Bolsonaro. Y es que recibió fondos del banquero Daniel Borcaro, quien desembolsó al menos 61 millones de reales. De momento se encuentra investigando si parte de ese dinero no se usó para el cine, sino para financiar la vida de Eduardo Bolsonaro, radicado en Texas. Y bueno, la polémica más reciente que enfrenta Flávio Bolsonaro a tan solo unos días de las votaciones es una investigación del medio brasileño Plato VR. Reveló que el abogado Alan Valesiano le regaló un Rolex de oro blanco valorado en 305 mil reales. ¿Ok? Pero esto fue lo más tranquilo de las acusaciones. Entre los archivos publicados se revelaron registros de encuentros privados y orgías con trabajadoras sexuales financiadas por el candidato en hoteles de lujo en Río de Janeiro. El asunto está en que Bolsonaro ha basado gran parte de su discurso político en la defensa de los valores tradicionales de la familia y cuenta con el respaldo conservador de Brasil, siendo una contradicción con toda su campaña.
2: Sí, sí, sí, totalmente. O sea, valores tradicionales de la familia, Javi.
1: ¿Prostitutas y un hotel de lujo? ¿Qué hay más tradicional? Perdón, pero déjame decirte que hay más tradicional que eso.
2: No, esto es la tradición brasileña. Así vive toda la gente de Brasil haciendo esas cosas. Sí, sí, sí.
1: Y con una caipirinha y jugando fútbol.
2: Por supuesto. Bailando samba.
1: Sea como sea, la familia Bolsonaro es interesante por lo menos.
2: El apellido trae cosas.
1: Trae polémica.
2: Trae polémica incluida.
1: Les traeremos más información. Por cierto, Flávio Bolsonaro, si bien es cierto que se tuvieron que ir a la segunda vuelta porque las reglas en las elecciones brasileñas es para que quede elegido un presidente, tiene que tener más del 50% de los votos. O sea, teniendo 50.01 ya con eso. En esta ocasión, que fue la primera vuelta, Flávio Bolsonaro, aún y con todo esto que le estoy mencionando, salió favorito con un 47.1%. Y Lula da Silva con un 45%. Entonces, con todo y lo que le conté, aún así salió favorito en esta primera vuelta.
2: Fíjate nomás.
1: Iremos con música y regresamos.
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0: Ya regresamos a la 103.9 FM. Mira, los Kansas City Chiefs le quitaron el invicto a los Raiders en la semana 4 en un partido sumamente cerrado y cardíaco 30-27. Sin embargo, el costo de la victoria del equipo de Patrick Mahomes fue alto, ya que perderán por un buen rato al receptor abierto Tyquan Thornton, quien sufrió una lesión aparatosa en el tobillo izquierdo. Tyquan no se dio cuenta de su propia lesión, incluso festejó tras recibir un bombazo de Patrick Mahomes en la parte final del último cuarto y cuando intentó apoyar el pie izquierdo se dejó caer, a la vez que dejó ver una aparente luxación del tobillo. De hecho, sí se ve bastante aparatoso. Okay. Ahora, Tyquan había llegado a los Chiefs como una solución a la ofensiva procedente de los New England Patriots y cuando faltaba poco más de 3 minutos para el final del partido, vino una jugada que pone en riesgo su continuidad en la temporada. Los Chiefs buscaban avanzar 4 yardas en su tercera oportunidad, aún en su propio campo, y con el marcador en contra 17-19. Así que Mahomes lanzó un bombazo que fue recibido por Tyquan Thornton, cerca de la yarda 30. Avanzó a la 10 cuando Treydan Stokes se le colgó como pudo y en la caída su cuerpo hizo palanca con el tobillo de Tyquan. Aún así, el jugador de los Chiefs se incorporó para festejar en la ofensiva. Se levantó con la pierna derecha y cuando quiso apoyar con la pierna simplemente, no encontró la forma de sostenerse porque el tobillo estaba girado hacia la parte exterior.
1: Ay, no.
0: Nos reímos porque vemos la foto. No nos reímos por la lesión, pero la foto se ve muy gracioso porque el tobillo estaba al revés.
1: Sí, sí, sí.
0: Ahora, normalmente ese tipo de lesiones, el cuerpo médico hace una reducción de la luxación en el momento. O sea que le regresan el tobillo a su posición normal en el terreno de juego en una maniobra sumamente dolorosa. La jugada de Tyquan ayudó a que los Chiefs se pusieran en ventaja en el marcador en la siguiente jugada y al final del partido el quarterback de Kansas City, Patrick Mahomes, dedicó la victoria al receptor y dice: primero que nada estoy rezando por él con la esperanza de que regrese sano. Tyquan fue sometido a estudios y los primeros resultados descartaron una fractura, afortunadamente. Bueno. Es decir, que solo sufrió una luxación o dislocación del tobillo, o sea que la articulación se salió de su lugar y de hecho el jugador de los Chiefs le acomodaron el tobillo en la cancha. Era una maniobra que suele ser bien dolorosa y sin embargo hay esperanzas de que Thornton vuelva a jugar en unas cuantas semanitas a falta de más estudios.
1: Curioso.
0: Pero sí, mientras no haya desgarro de tendones, desgarro muscular sí, pero normal, pero de tendones o fractura, en realidad es una lesión que es muy aparatosa, pero que no es verdaderamente de preocupación.
1: Claro, o sea, visualmente puede ser como muy llamativo, pero afortunadamente todo salió bien.
0: Pero bueno, iremos con música y regresamos.

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1: Regresamos a la 103.9 FM y mira, si ya te veías usando cubrebocas otra vez, pues guarda tus recuerdos de Vietnam.
2: Ok.
1: Ok. Porque parece que todo está bajo control. Por lo menos en Siberia, Rusia, dice. Y es que luego de que espantaron a todo el mundo con un supuesto caso de peste neumónica o bubónica, como te contaba el fin de semana, una científica del Instituto Antipeste en Irkutsk, Siberia, falleció por lo que pensaban que era un caso de peste y que puso en cuarentena a no más de 200 personas. Las teorías de internet y varios medios de comunicación señalaban dos posibles causas. Una era que la víctima habría sufrido una mordedura de rata de laboratorio contagiada y otra era que se le habría roto un tubo de ensayo con material biológico peligroso. Sin embargo, hoy lunes se confirmó el gobernador de Irkutsk, Igor Kopsev, que los resultados oficiales de la investigación señalan que la joven no murió de peste, sino por una neumonía con causas desconocidas al momento, lo cual me sigue dando igual de miedo.
2: Claro.
1: Y cito... te están diciendo, no es peste bubónica, tranquilos, solo es una enfermedad que no sabemos cómo funciona.
2: Totalmente.
1: Es importante destacar que en los últimos días no se han detectado nuevos casos de empleados del Instituto Antipeste que hayan acudido al médico, dijo Kopsev. Entonces, ¿no hay peste en Siberia? Pues no. El gobernador Kopsev reiteró que la situación sanitaria y epidemiológica en Irkutsk, Siberia y en el distrito de Shelkevov es estable. Y cito, la situación sigue bajo nuestro control y bajo el control de los expertos. Ahora, y así como si nada, pues procedió a informar sobre sus labores de la comunidad. Mientras tanto, el portavoz del Kremlin, Dmitry Peskov, recomendó a la población solo confiar en declaraciones oficiales en lugar de esparcir rumores. Pero quiero aclarar algo, ¿ok?
2: Ok.
1: Yo hoy en día sí creo que la verdad sí estamos mucho más preparados y sí tenemos mucho más miedo de las enfermedades de este tipo, pues, que antes. ¿A qué me refiero? A mí ya no me importa si crees o no en teorías conspirativas. Lo que sí me importa es que hoy en día muchas personas en general, tanto médicos, altos mandos y demás, sí están al pendiente y con más cuidado de esto, ¿sabes?
2: Totalmente, Javi. Y es necesario, ¿no? Tomar las medidas de precaución, la cuarentena, los métodos anticontagio. Creo que es importante, ¿no? Que a nivel gubernamental lo tengan claro, y creo que con lo de la pandemia ya se vio hasta qué punto puede llegar y no van a permitir que vuelva a suceder algo así.
1: Uh-huh. Sí, 100% la verdad. Pero aún así, no por eso hay que confiarnos, vaya.
2: Claro, no, definitivamente estamos hablando, ¿no? Si fuera el caso, pero la peste negra, pues es bueno, en este caso es la neumónica, ¿no? La peste neumónica.
1: Correcto.
2: Y pues el lamentable no fallecimiento de esta científica, ahora sí que pues, hasta el momento no se ha revelado muy bien qué fue lo que le sucedió, pero pues ahora sí que queda esperar simplemente alguna actualización o alguna aclaración, pero ya por lo menos se tiene la situación bajo control.
1: Así es, así que tranquilos. Iremos a música y rezamos.
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1: Ya regresamos a la 103.9 FM y a veces cuando Juan y yo les traemos este tipo de notas nos preguntamos qué es lo que pasa con nuestros contemporáneos, o sea, con los jóvenes.
2: Sí.
1: Ahora, ¿te imaginas sentarte una hora sin celular, música, series, TikTok, ni absolutamente nada que te distraiga? O sea, una hora siendo normal. Pues para algunas personas, de hecho, suena como una tortura. Para otras, se convirtió en una tendencia que ya circula por TikTok bajo el nombre de Raw Dogging Boredom. Que en inglés, el término de Raw Dogging se utiliza usualmente para describir al sexo sin protección. Pero también se utiliza para decir algo como crudo y ¿cómo lo podría decir? Sino crudo y difícil, yeah, ¿sabes?
2: Okay.
1: Y boredom es una conjugación del verbo bore, que es aburrido o aburrimiento, uh-huh. ¿Sale? Ahora, la idea es bastante sencilla. Sentarte, poner un cronómetro y dejar que el aburrimiento haga lo suyo. Hay quienes lo practican en casa durante un vuelo en un cuarto completamente silencioso. Ahora, obviamente hay personas grabándose mientras no hacen nada para subirlo a redes, porque incluso el acto de desconectarse ya encontró la manera de convertirse en contenido viral. El contexto. Aunque parece todo reto viral de internet, algunas investigaciones han comenzado a estudiar la relación entre el consumo digital y el aburrimiento. Un estudio realizado con 28,269 estudiantes universitarios utilizó la Boredom Prompting Scale, una herramienta diseñada para medir la tendencia de una persona a experimentar el aburrimiento. De acuerdo con los datos citados en la investigación, el aumento en el uso de internet se relacionó con un incremento de 14.26 puntos en esta escala. La explicación podría estar, al menos en parte, en la enorme cantidad de estímulos que tenemos disponibles durante el día. Tenemos plataformas para ver series, aplicaciones para escuchar música, redes sociales para conversar, videojuegos, videos cortos y hasta tiendas en línea para comprar algo que probablemente ni siquiera necesitábamos hace 5 minutos. Yo soy muy víctima de eso, Me tengo que desinstalar Mercado Libre. Entonces, aquí viene una pregunta medio incómoda. ¿Qué pasa cuando nuestro cerebro se acostumbra a recibir estímulos todo el tiempo? La psicóloga Katie Tam, de la University of Toronto, ha estudiado distintos mecanismos que pueden explicar por qué los medios digitales influyen en nuestra experiencia del aburrimiento. Uno de ellos tiene que ver con la atención, o sea, saltar constantemente entre videos, mensajes, notificaciones y publicaciones divide nuestra concentración y puede dificultar que procesemos información de manera profunda. Yo recuerdo que cuando empecé a notar esto en mí, me vi una comparación que se me hizo interesante y era de que cuando, no sé, te metes a Facebook, te sales de Facebook y a los 30 segundos vuelves a entrar. O sea, no sé, te metiste a Facebook, entras a WhatsApp, no hay ningún mensaje, vuelves a entrar a Facebook. Es muy parecido a cuando abres el refri, cierras el refri porque no hay nada, te vas a la cocina, agarras un vaso y vuelves a abrir el refri esperando que aparezca algo.
2: Totalmente, es el ejemplo perfecto.
1: O sea, que sepamos que no es algo solo de redes sociales, es algo que es del ser humano per se, de la psicología humana. Simplemente que ahora pues lo tenemos en redes y nos está friendo el cerebro, ¿ok? Ahora, el raw dogging básicamente o raw dogging boredom, pues suele contar con los primeros minutos que resultan bastante incómodos. Pero yo no sabía que esto, bueno, me imagino que puede ser complicado o difícil. Pero, a ver, Juan, si yo te digo ahorita, te voy a sentar en tu cuarto. No se vale dormirse, ¿ok? Te voy a sentar en tu cuarto, te voy a quitar toda conexión. ¿Qué harías? O sea, y es boredom, ¿por qué? Porque realmente no puedo hacer nada. Nada que no sea estar en tu mente. ¿A qué me refiero? No se vale que me digas, me pongo a escribir, Javier. No, me pongo a leer. No. Te voy a sentar en el piso, por un decir, o en tu cama. Y es, no te duermas una hora, pero no agarres nada ni interactúes con nada que no sea tu mente.
2: Pues bien fácil, me puedo escuchar música en mi cabeza.
1: Claro.
2: No, bueno, o sea, de alguna forma, sabes que yo sí hay periodos en los que definitivamente nada más me quedo reflexionando. Y más que no hacer nada, creo que eso me ayuda como a aclarar mi mente, ¿no? Es como cuando estás haciendo algo y te levantas 5 minutos y vas a otro lugar, haces que tu mente se aleje de tanto estímulo digital. Y uh-huh. es

0: Entiendo que puede resultar difícil para algunas personas.
1: A mí lo curioso es, sí, no digo que no sea difícil, pero yo he hecho esto desde hace muchos años como una normalidad. Oh, y justamente es con este fin de desconexión. Yo lo he hecho o lo he practicado en el sentido de... Lo explico, ¿ok? Lo desarrollo. Lo he practicado en el sentido de... me siento o me acuesto en mi cama y me pongo a pensar o a generar escenarios ficticios simplemente por diversión.
0: Claro.
1: Y justamente mi actuar es, no quiero mi tele cerca, no quiero mi celular cerca, solo quiero mi mente y yo.
0: Es que es justamente es necesario desconectar. A veces tantos estímulos, tantas cosas, noticias, mensajes, tienes que parar en un momento.
1: Sí, 100%.
0: Tienes que parar en un momento y es necesario. El ocio es revolucionario. Pero me refiero al acto, como lo decía Cristian Castro en aquella entrevista, al no hacer nada.
1: No hacer nada. ¿Qué haces, Cristian Castro? Nada. No hago nada. Y es muy bello no hacer nada cuando ya hiciste lo que tenías que hacer.
0: Exactamente. Cristian Castro está en otro nivel.
1: Es un adelantado.
0: Sí, sí. Ese vato está en otro plano. Y sí, él ya se platinó el juego de la vida. Entonces, yo creo que definitivamente es importante... Es importante tener en cuenta que no debemos sobrecargarnos de cosas y que tenemos que tener esos espacios. Pero yo veo difícil que muchas personas dicen, no, es que sí, siempre estoy haciendo cosas, pero más bien tendremos que revisar si esas cosas que hacemos tienen un valor, si realmente nos suman, si realmente contribuyen a nuestro propio desarrollo personal o a nuestro trabajo o a nuestros proyectos. Creo que de eso se trata.
1: 100%. Juan Gómez siempre tiene la razón, amigos. Escuchen.
0: Muchas gracias, Javier.
1: Iremos con música y regresamos.

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1: Regresamos a la 103.9 FM y esta es la última nota antes de irnos, y es que a 10 años de la partida de uno de los artistas más influyentes de todos los tiempos, todavía se le sigue recordando, y ahora más que está por llegar la fecha en la que hubiera cumplido 80 años. Un momento especial que no pasará desapercibido con las celebraciones planeadas bajo el nombre de Bowie 80. De acuerdo con el comunicado publicado en el sitio especial creado para esta gran celebración, Bowie 80 consistirá en una serie de eventos especiales, lanzamientos, colaboraciones y experiencias que girarán en torno a la vida y obra de David Bowie, cuya figura logró impactar en la cultura de los siglos XX y XXI. Los festejos de Bowie 80 inician el 5 de octubre y se extenderán durante todo el 2027. Hasta el momento solo se dan a conocer algunas actividades, pero a lo largo de las próximas semanas se irán dando a conocer más, todo por medio de la página oficial de bowie80.davidbowie.com o bowie80.davidbowie.com, ¿sale? Ahora, por el momento hay un par de actividades ya confirmadas. La primera de ellas en colaboración con la cadena de almacenes Nordstrom, la cual abrirá tres tiendas temáticas, una en Seattle, otra en Chicago y una más en Nueva York. Y cito, se presentarán colecciones exclusivas y de edición limitada creadas específicamente para el lanzamiento de la campaña de Bowie. Las tiendas ofrecerán ropa y accesorios de diseñadores y marcas como Undercover, Marc Jacobs, Paul Smith, All Saints y muchas más. El Salón de la Fama del Rock and Roll en Cleveland se sumará a la celebración con una tienda temática que abrirá desde mediados de noviembre y hasta enero. Además, el fin de semana en el que Bowie hubiera celebrado sus 80 años, habrá diversas actividades para los fans, incluyendo una exposición con fotos de los más reconocidos artistas del rock. Otro lugar donde los fans podrían celebrar a David Bowie será la Morrison Hotel Gallery en Nueva York, donde se exhibirán fotografías clave en la carrera del artista, así como obras inéditas. Y cito, la exposición ofrecerá un recorrido visual íntimo a través de 6 épocas, identidades y reinvenciones definitorias que contribuyen a su excepcional influencia en la música, la moda, el arte y la cultura. En enero se anunciarán más detalles, incluyendo la lista de fotógrafos participantes. Obvio, también debe haber mucha música, y la primera gran promoción, producción anunciada es Bowie Breaking Glass, en donde se fusionarán la música y la voz de David Bowie, con la propuesta del compositor Philip Glass. Esta experiencia de concierto sinfónico tendrá su estreno mundial en Copenhague en mayo de 2017. Algo que se me hace muy interesante es que va a estar repartido alrededor de todo el mundo.
2: Así es.
1: Todo el mundo. Ahora, representantes de merchandising o de merch para David Bowie desde hace mucho tiempo lanzarán productos exclusivos de Bowie 80 en la tienda online oficial de David Bowie y en la tienda oficial de David Bowie en Amazon. Ahora, David Bowie You're Not Alone es un espectáculo que se estrenó este año y llegará a nuevas audiencias en 2017 con funciones en Manchester, Brighton y Hamburgo. Y por último, David Bowie on Tour, exposición que reúne un archivo de David Bowie compuesto por 90.000 artículos, estará de gira por todo el Reino Unido.
2: Pues mira, fíjate que hablar de David Bowie no es simplemente hablar de un artista. Yo creo que David Bowie fue un fenómeno definitivamente. Muy influyente, muy, muy grande, demasiado grande yo diría. Y se fue muy pronto lamentablemente. Pero espero que esto ayude a reivindicar, si es que hace falta, ¿no? Pero sin duda alguna, para que la gente conozca quién fue Bowie y esta retrospectiva, podríamos llamarlo, de sus obras, porque de hecho él hizo pinturas también, él jugó con muchas distintas formas de expresión. Entonces yo creo que es rendir un homenaje a uno de los grandes, definitivamente.
1: Sin duda alguna, y eso tener mucho en cuenta y valorar artistas y genios como lo fueron Bowie.
2: Así es.
1: Tiramos en música y rezamos.
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1: Regresamos a la 103.9 FM, pero ¿qué creen, amigos? Desafortunadamente es porque se llegó el final del programa del día de hoy. Juanito, ¿cómo te la pasaste?
2: Uf, súper, súper bien, Javi. La verdad es que siempre una selección de notas impresionante y de mucha, mucha calidad. Te agradezco mucho el favor de tenerme aquí en tu super programa y gracias al auditorio que nos da, les presta el favor de su atención.
1: Así es, gracias a toda la gente por habernos acompañado un día más. Donde sean que nos hayan sintonizado, en la escuela, en la casa, en el trabajo, en la oficina, en el carro. Muchas, muchas, muchísimas gracias por estar con nosotros un día más. Obviamente no nos vamos a ir sin antes darles nuestras redes sociales. Juan, dile a tu gente dónde te pueden seguir.
2: Bueno, si ustedes gustan, pueden seguirme a través de mi cuenta de Facebook. Estoy como Juan Gómez en Facebook. Ahí me podrán encontrar. Y si gustan agregarme, pues nos estaremos escribiendo.
1: Muy bien, las redes sociales de la estación son las siguientes. Nos encuentran como La 103 Radio TV, ¿ok? La 103 Radio TV en Instagram y en Facebook. Nuestra página web es la103radiot.com y nuestra aplicación disponible para Android o para iOS la encuentras como la 103.9. Recuerda que en la aplicación y que en la página web podrás vernos y escucharnos completamente en vivo. Descárgala y llévanos contigo a todos lados. Mi nombre es Javier Cosaín y me puedes encontrar en Instagram como Cosaín con doble S y doble latina. Nos vemos y escuchamos el día de mañana. Cuídense mucho. Hasta la próxima. Bye.
2: Bye.

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2: ¡Hello! ¿Estamos listos para arrancar, DJ? ¡Tú muy bien! ¡Bienvenidos todos! Esto es Jimena Aguilar en vivo. Soy Jimena Aguilar, me quedo contigo y nos vamos juntos las próximas horas para disfrutar. Esta es la clave de hoy. ¡Disfrutar, mi gente! La música, la compañía, mira, hasta el chismecito. Que no sepa rico todo, porque aquí puras buenas vibras y pura buena música. DJ, saluda al público, por favor. ¡Acá lo tenemos! Guapísimo para todos ustedes y listos, así como yo también, para acompañarte en tu día a día, al trabajo, a casa, en el transporte público, en las escuelas, en cualquier lugar donde tú estés escuchándome en este momento, los que están conectados por internet también, todos son bienvenidos. En esta casa cabemos muchos siempre, más siempre. Y claro, nos encanta estar en buena compañía. Por eso hoy para ti tengo chismecito, buena música, deportes, resolviendo dudas con la sexóloga. Y claro, les pondremos al día de todo lo que está pasando aquí y en el mundo. Así que has llegado al lugar correcto. Bienvenidos a casa una vez más, gracias por acompañarme. Y si hoy tú estás celebrando algo especial, pues qué lindo que hayas elegido celebrar aquí conmigo. Me encanta la fiesta, me encantan los cumpleaños, me encantan los aniversarios. Me encanta cuando la gente está happy, así que comparte esa felicidad con toda la familia que hoy está pues siendo parte de esta comunidad. Y escríbenos a través de las redes sociales. Dime tú desde dónde escuchas, dime tú qué festejas, dime tú hoy qué necesitas para ponerte de buenas. Y repitan, como siempre les digo, hoy es un gran día, hoy es un gran día, créetelo. Y bueno, seguramente el universo te traerá pura cosa linda. Yo soy Jimena Aguilar, estoy bien happy y estoy feliz de tenerte aquí en esta que es tu casa. Así que DJ, vamos a consentirlos como siempre con todo lo que ellos necesitan, porque queremos que se queden hasta el final. Por lo pronto, suelta la rolita y así arrancamos. Bienvenidos a Jimena Aguilar en vivo.
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1: La verdad es que yo no sé si ustedes están igual que yo, pero no he podido dejar de pensar todos estos días en lo que pudo haber sucedido con ese avión que fue retenido por unos instantes por una persona que tenía ideas suicidas. Seguramente todos han visto esta noticia porque se ha hecho viral tanto en redes sociales como en todas las noticias, todas las plataformas donde te informan de lo que pasa aquí y en el mundo, y de esas cosas locas que de repente a mí me dejan reflexionando. Porque yo me quedé pensando, después de todas las publicaciones, las entrevistas que les han hecho a las personas que estuvieron ahí involucradas, que gracias a ellos se salvaron y están vivos y hoy lo están contando, el mismo piloto incluso que intentó pues que no sucediera esta tragedia también junto con todos los demás pasajeros. Y yo me quedé pensando que ese día Dios dijo no. O sea, chécate, 174 personas iban en un avión que parecía condenado a caer. Y entonces comenzaron a ocurrir demasiadas casualidades. Aquí viene la pregunta para ti. ¿Crees que esto fue casualidad o Dios estaba ahí? Porque todo parecía terminado. El copiloto ataca al capitán en pleno vuelo. El avión empieza a caer pues rápidamente y el capitán estaba herido. Dentro de la cabina estaba precisamente el hombre que podía convertir aquel vuelo en una tragedia. Y ahí es donde empieza la pregunta. ¿Qué probabilidades había de que a partir de ese momento apareciera exactamente cada persona que hacía falta? La primera casualidad, vamos a ponerle así. El capitán, gravemente herido, todavía tuvo fuerzas para voltear, liberar la puerta de la cabina, porque según los testimonios que hemos escuchado después de esto, esa acción fue lo que permitió que otros pudieran entrar y detener al atacante. Pero ¿qué tal que hubiera perdido el conocimiento unos segundos antes? ¿Esto es casualidad? ¿Es instinto? ¿O algunas veces Dios no evita la batalla, pero deja abierta exactamente la puerta que necesitas para sobrevivirla? Luego viene la segunda casualidad. Había pasajeros capaces de correr hacia el peligro cuando todos los demás intentaban sobrevivir. Entraron a la cabina y consiguieron someter al atacante. O sea, de 174 personas, ¿qué probabilidades había de que las personas dispuestas a actuar estuvieran ahí, en ese avión, en ese momento? Hay muchas casualidades. Las seguiremos platicando porque hoy quiero que reflexionemos sobre esto. Quédate conmigo y dime si tú crees también en las casualidades o crees que fue Dios. Regreso contigo, soy Jimena Aguilar, no le cambies.
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1: ¿Y tú qué onda con la maternidad? Hablemos de la maternidad al desnudo. Ahí tenemos la parte 1 en el podcast de ¿Y tú qué onda? Oigan, quiero recomendarles que escuchen este episodio. Aprovechen estos días para pues hacer un maratón bueno de todo lo que tenemos en la página de Nueva Onda, porque está buenísimo el contenido. Te lo recomiendo 1000%. Y justo este tema es el que acabamos de hablar en el podcast de ¿Y tú qué onda? Arely Insunza, Karina Zambrano y yo contamos nuestras historias muy personales, pero de eso se trata, ¿no? En los podcasts hablamos pues sin filtro y muy relajados y como si realmente no hubiera cámaras ahí. Y eso es lo bonito de poder hacer ese clic con todos ustedes que nos están viendo en el video podcast a través del canal de YouTube de Nueva Onda TV. Para los que nos escuchan en Spotify o en Apple Podcast, que nos siguen en TikTok, porque al final son eso, pues lo que somos nosotros, la comunidad, ¿no? Nuestras historias reales contadas desde cero y sin filtro. Hoy hablamos de la maternidad al desnudo parte 1. ¿Qué es mejor, el parto natural o cesárea? ¿Tú qué piensas? ¿Tú qué onda? ¿Cómo fue tu parto? También cuéntanos tu historia. Vamos a tener algunas historias que estaremos compartiendo de la misma gente que nos escucha y nos sigue para pues que superen las que nosotros platicamos. Así que aviéntate este nuevo episodio que ya está listo ahí en todas las plataformas de nuevaonda.com y aprovecha porque el portal www.nuevaonda.com pues tiene todo para ti para que puedas estar conectado con lo que pasa aquí y en el mundo. 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Me encanta este formato de ser parte de una comunidad tan linda como la comunidad de la Onda Latina y todo lo nuevo que está trayendo para nosotros. 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Así que te vas a poner al día, te vas a pasar bien y te vamos a acompañar todos los días del año. Soy Jimena Aguilar, ahí te dejo esta buena recomendación.
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1: Y seguimos con mucho más, conectadísimos para toda la Unión Americana. Gracias a la gente que se reporta con nosotros. Y qué bueno que están aquí justo en este momento, porque ya llegó Arely Insunza. Acaba entrando a la cabina. Arely, ¿cómo estás? Bienvenida.
2: Feliz, corriendo, y estoy feliz de estar aquí con todos ustedes. Con mucho trabajo, pero también feliz de hacer radio, de poder conectarme con la gente, que la gente nos escribe muchísimo, lo cual me encanta. Y pues síguenos en redes sociales, ¿no?
1: Claro, ¿cómo te encuentran en las plataformas, amiga?
2: Arely Insunza, Arely-Insunza en Instagram. Hay muchísimo contenido. Vayan a TikTok. En TikTok tengo muchísimo contenido que tiene que ver con salud femenina. Mujeres, pongan atención, porque el tema de las hormonas está grueso. Todo eso lo pueden encontrar en TikTok.
1: Hay que hablar de eso también, amiga. Lo sabes, porque la perimenopausia, últimamente, no sé por qué el algoritmo me está apareciendo. Te lo juro, así de la perimenopausia, no sé qué, yo, ay, que creo que es una señal del universo que me está llegando.
2: Fíjate que sí es señal, y mujeres de 30, pongan atención, porque creemos que todo este tema de los cambios hormonales son para las de 50 y más. No, señoritas. Estamos hablando de la perimenopausia, del climaterio, en mujeres que están abordando los 30, o para nosotras las de 40.
1: Claro, ¿por qué no, verdad? ¿Qué nos importa? Oye, no, pero es cierto. Me acuerdo una vez que, ¿te acuerdas del doctor, el ginecólogo Favela, que le mandamos un saludo al doctor Favela? Y una ocasión estaba yo platicándole, y yo para todo en esta etapa de mi vida soy de que es la menopausia, es la meno y no sé qué. Entonces le decía al doctor, y el doctor, no, no, mira, pero es que tú eras de 35 para arriba y no sé qué. Yo, ay, doctor, ya no, ay, no, no. Entonces, bueno, a lo mejor y tómate no sé qué, ¿no? Pero hoy en día creo que sí hay mucha más información, afortunadamente, todavía no, a lo mejor la suficiente para las mujeres específicamente, porque yo me acuerdo en la tiempo cuando era más chica y que mi mamá, por ejemplo, estaba en la etapa de la menopausia, era decir, las mujeres con menopausia están locas, literalmente. Claro. Entonces yo decía, a todo mundo era un miedo, la menopausia me voy a volver loca, literalmente, ¿no? Ahora ya no, ya te explican más cosas, incluso que puedes empezar desde los 30 años con síntomas y se le llama, pues, perimenopausia, ¿no?
2: Es correcto, el climaterio perimenopausia empieza a partir de los 30, que hubo, cada mujer somos distintas, pero por ejemplo yo empecé a sentir cambios hormonales a partir de los 39, y son cambios hormonales, nada extraordinario, es un proceso natural de la mujer.
1: O sea, sí está loca, pero ya estaba así antes, pues.
2: Exacto. No, pero sí hay un montón de cosas, Jimena, que te pasa, que te podrías poner así como medio cucu, pero hay solución. Afortunadamente, eso es lo interesante de ver información reciente. Ha habido muchos descubrimientos con temas hormonales en los últimos años. Había un gran estigma al respecto. Hoy sabemos muchas cosas favorables para que las mujeres tengamos una transición serena.
1: Así es, pues ahí está en las redes sociales todo eso, y aquí si quieren más temitas de estos, comuníquense a cabina, repórtense que ya está Arely con nosotros, y claro que todas escuchamos y no juzgamos, y aquí hablamos sin filtro, así que quédense con nosotros que ya regresamos con más.
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1: Para todos los que les gusta el deporte, este es el buen momento donde ustedes dejan de hacer lo que estén haciendo, porque estamos listos para seguir aquí en Jimena Aguilar en vivo con el mejor team, con el mejor contenido y lo más completo y actualizado. Vamos a conectarnos con el team de La Nueva Jugada, porque los deportes llegaron ya.
2: Mi queridísima Jimena Aguilar, ¿cómo estás, comadre? Llegamos desde Nueva Jugada para traerte toda la información deportiva y el chismecito sabroso del mundo de los deportes. Y empezamos con una noticia mal y de malas, de verdad, qué vergüenza. Yo no tengo ni cara para venirme a acercar aquí con ustedes, pero bueno, es que la selección mexicana sufre una dolorosa derrota, 3-0 frente a Estados Unidos en Glendale, Arizona. El resultado ya encendió las alarmas en este inicio de gestión para Rafa Márquez al frente del Tri, y es que México comenzó mostrando iniciativa, sí, para adelante, muy fuertes, jugamos mejor los primeros 25 minutos, ni siquiera los 45, los primeros 25, pero una cosa es tener la pelota y otra muy distinta es saber qué hacer con ella. Al minuto 28, Julián Hall aprovechó un error garrafal del tal Rangel para abrir el marcador, y en la segunda mitad Kevin Zuban amplió la ventaja tras otra equivocación del portero mexicano, y cuando parecía que todo podía tener un mejor resultado, Mateo Chávez se hace expulsar al 68 y Tillman aoleó la sangre. Por supuesto que sí, sentencia con un 3-0, mientras que la afición mexicana termina con una enorme frustración, y Rafa Márquez comentando que sí son errores muy groseros. Ay, Dios mío. Bueno, mi querida Jime, regreso contigo.
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1: Mi gente, gracias por seguir en conexión conmigo. Soy Jimena Aguilar y tengo una recomendación que darte porque es mi página favorita para temas de show, entretenimiento, ahora que andamos en el mundo del deporte y para estar al día. Porque no sé tú, pero yo también me he convertido en muy fan de los podcasts. Me encanta de repente tener como estos espacios cuando me levanto y me estoy arreglando, poner un podcast, mi podcast favorito que es ¿Y tú qué onda? El podcast. 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Se pone buenísimo. 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Y ahora sí, gracias por elegirme. Gracias por quedarte conmigo en esta estación. ¿Estamos listos para seguir? Entonces, DJ, ponte guapo. Y tú quédate conmigo. Soy Jimena Aguilar y aún hay más.
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1: Regresamos con más, mi gente. Gracias por seguir con nosotros. Repórtense aquí a cabina, llámenos, digan de qué quieren que hablemos aquí, porque Sara Lynn Sunza conmigo. Hay que aprovechar que nos encanta el chismecito, oigan. Y a ver, ahí te va otra de las buenas, Sareli. Dicen que lo prohibido sabe mejor. ¿O tú crees que solo es la emoción de lo que no es tuyo? A ver, háblenos ustedes de los amores clandestinos, los crush del gym, del trabajo, qué cosas. ¿Lo prohibido llama?
2: Ay, sí, se siente muy bueno. Del gym, amigo. Del trabajo, del gym, de lo que tú quieras. La verdad es que estos amores que tú sabes que tienen cierto grado de peligro, o sea, huele a peligro, aquella canción. Se siente muy bonito.
1: Hubiera sido antes.
2: Todo, estamos, pero a todo lo que da mexicanas. Pero bueno, la onda es que sí, sí sientes esa emoción, la verdad, sí hay algo. Sí, lo que pasa es que cuando sabes que hay peligro, literal, tu cuerpo se pone en estado de alerta y segrega una serie de químicos que te hacen sentir adrenalina. Y la adrenalina nos vuelve adictos a ella.
1: Oye, por eso pasa que luego, bueno, lo hablamos en su momento con Shakira y Piqué, qué tal que no la suelto, ¿verdad? Pero de que, o sea, ya termina, te lo dejan libre y entonces ya no es la misma cosa con esa pareja de amantes que se quedaron juntos, ¿no?
2: Claro que no, porque ese es el tema de lo prohibido. Sin embargo, mujeres y hombres de este programa, tengan mucho cuidado porque acceder a este tipo de amores prohibidos es casi casi que acceder a una droga. Literal, es tan adictivo como lo puedes llegar a ser cualquier droga. O sea, no lo pensamos en esos términos, pero los químicos que nuestro cuerpo segrega al tener emoción, bueno, al tener encuentros con esa persona, pues son químicos a los cuales nuestro cuerpo se vuelve adicto, tanto como una droga.
1: Oye, entonces será por eso que a lo mejor los amantes van a ser siempre amantes y nunca, nunca va a dejar a la mujer, nunca esto, lo que siempre prometen, no. Porque pues se va a perder ese fuego, ¿no?
2: Exacto. Entonces lo que pasa, señoritas, si ustedes se convierten en la esposa, pues literalmente se convierten en lo aburrido, porque aquí lo que le da ese toque, y siempre las amantes sueñan, eso es como muy común, honestamente, ellas más por un sistema machista, lo siento, pero siempre las amantes sueñan con que van a dejar a su esposa y se van a convertir en su esposo. No, esa relación funciona porque son tres. En el momento que se conviertan en dos, bye.
1: ¡Ay, qué fuerte declaración! Pero es una realidad. Ustedes, a ver, ¿qué piensan los que nos están escuchando? ¿Realmente lo prohibido sabe mejor? Porque también es como cuando estás a dieta, amiga. Deja tú los amores. Sí. Que te dicen, no puedes tomarte un refresco, una dona, eso. Y pasas y todo se te antoja, ¿no?
2: Sí, pero entonces también en los amores tenemos que pensar en las consecuencias, porque la vamos a pagar. La vamos a pagar.
1: Pues en la dieta también.
2: En el caso de la comida, los kilos, y generalmente cuando te has estado cuidando mucho y comes algo fuera de... No te cae tan bien, te cae pesado porque es mucha grasa, porque es mucho lo que tú quieras. Ah, bueno, los amores también. La vas a pasar lindo un rato, pero la factura va a ser cara. Así que tú sabes si te avientas el paquete.
1: ¿Estás dispuesto a pagarla? Díganlo en los mensajes, sean honestos. Aquí hablamos sin filtro.
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1: Y aquí estamos de regreso con toda la actitud, con toda la música, arrancando semanita. A ver, vamos a estirar un poquito el cuerpo, oigan. Relájense un poquito, bájenle tres rayitas. De repente, ¿no se dan cuenta que andamos viviendo bien acelerados todos? Ahí andamos, corre y corre, hasta si vamos caminando para subirnos al transporte público, para hacer las cosas en casa, cuando a veces, o sea, no siempre tienes algo que hacer y andas de todas maneras como corre y corre, corre, corre. Así está nuestro cerebro, por el internet, por todas las cosas que vivimos diariamente, ¿no? Entonces, hay que parar un poco, estirar nuestro cuerpo, respirar y tomar un cafecito. Digo, creo que algunos lo hacen, ¿eh? Estaba leyendo que aquí en Estados Unidos, ¿sabías que la gente toma más café que agua? O sea, ¿eso está bien o está mal? ¿Qué dice el público? Yo no sé, no soy experta, pero como experta no certificada, presiento que no está tan padre. O sea, el café no quiere decir que sea malo, pero si tomamos más café que agua, aunque unos dirían, bueno, justifico porque el café tiene agua, pero no, pues, ¿sabes? El café se ha convertido en la bebida favorita de todos los adultos aquí en Estados Unidos y pues muchos lo preparan desde casa, ¿eh? No creas que se van y se lo compran, porque además comprarte un café en una tienda, pues, o sea, ya es caro, ya es un lujo, la verdad. Y más porque las marcas, pues, ya vieron que por ahí es. Entonces te sacan muchas cosas de marketing que terminan subiéndole el costo a un cafecito que tú claramente te lo puedes hacer en casa y te va a salir mucho más barato. Entonces yo creo que por eso es que mucha gente ahora lo está haciendo así, ¿no? Fíjate, estamos hablando del 66% de los adultos aquí en Estados Unidos que tomó café el día anterior a ese estudio que acaba de publicar Heraldo y USA por encima de agua embotellada con 64%. Quienes toman café consumen en promedio, dicen, unas casi 3 tazas al día. En todo el país son más de 500 millones de tazas diariamente. O sea que ahí está el negocio, ¿no? Prepararlo en casa sigue siendo la opción principal. Más del 80% tomó café que se prepara en su casa. Me imagino que mucha gente en oficina también. Yo creo que también tiene que ver, pues, que mucha gente ahora trabaja en remoto, ¿no? Desde pandemia esto se hizo como mucho más común. La gente hace home office y tal. Entonces, pues, todo esto o los sistemas híbridos que muchas empresas hasta hoy siguen trabajando, pues, impulsan esta tendencia, ¿no? O sea, ¿qué negocio va el café, las cafeteras, todo lo que tenga que ver con esto, ¿no? El café de especialidad también está creciendo porque muchos están siendo impulsados por bebidas como lattes, capuchinos, y esto pues es otro tipo de inversión, incluso aunque sea en casa. Pero bueno,
2: ya tómate café.
1: Dime tú si también tomas más café que agua. Comenta en las redes y pues nada, nos echamos un cafecito para escuchar buena música y tener una buena platiquita. ¿Te late? Quédate conmigo, esto apenas comienza.
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2: Ahí les va una recomendación VIP, ¿eh? No más porque ustedes son nuestros clientes consuetudinarios. O sea, que llegan todos los días, pues, que están aquí fieles con nosotros y que saben elegir lo bueno, lo mejor. Por eso es que han elegido entre tantas opciones hoy esta estación, este show. Y te lo agradezco, ¿eh? 1000%. Y para eso, mira, ahí te va la primera. Fíjate que yo todos los días recibo a mi correo una información, pero minuto a minuto. Es impresionante cómo siempre estoy al día, que me preguntan desde bien tempranito, oye, pero ¿cómo sabes? ¿Dónde ves? ¿Cómo te informas? Y es que hay un portal al que yo hace tiempo descubrí y que me ha fascinado la manera en cómo comparten la información, todo lo que puedo encontrar detalle a detalle, minuto a minuto, pues no nada más de aquí donde vivimos, ¿eh? O sea, en general, de todo Estados Unidos, de México, del mundo, todo lo que es el tema de inmigración que tanto nos interesa a toda la comunidad latina. Pues a mí me encanta también el chismecito, subo mucho de esta información a mi TikTok y entonces, pues por ahí confirmo muchas veces las noticias, ¿no? Porque ya ves, el internet te saca, ¡ay, que se murió fulanito! ¿Y tú qué? Y resulta que es una fake news y entonces, ¡ay, ese es un problema que tenemos hoy en día, ¿eh? Y luego con la IA, pues peor. Pero cuando sabes que estás de la mano de un portal fidedigno, de un portal que sabe cómo compartir información porque es hecho por latinos para nosotros, la comunidad latina, pues obviamente es garantía. 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O sea, aquí no hay de que tienes que estar buscando y confirmando nada. Aquí esto es como es. 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Y ahora sí, te recomiendo que te quedes conmigo porque el show tiene mucho para ti.
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1: Y ha llegado el momento de las Happy News. Te queremos bien happy arrancando semana con el pie derecho. Así que descubre lo que está pasando, las cosas bonitas que están pasando en el mundo, aquí y ahora. Soy Jimena Aguilar, ponle cara a mi voz y conectemos para seguir happy, ¿eh? @ Jimena Aguilar oficial. Jimena es con J, no te equivoques. 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Y ahora vamos a hablar de estas cosas que han pasado en el mundo, de las que a lo mejor no te habías enterado. Cosas buenas, por supuesto. Estas son las Happy News. Y vamos a viajar a Brasil, Brasil. Saludos para todos los portugueses que hoy nos están escuchando, para todos los brasileños. Beso, abrazo y apapacho. Bueno, ¿sabías que allá 4 pacientes parapléjicos han recuperado parte de su movilidad gracias a un fármaco desarrollado por investigadores brasileños? Es que los avances médicos están de locura. Fíjate, para finales de este 2026, Japón está planeando comercializar gotas para los ojos que sean capaces de corregir la visión sin necesidad de usar lentes. Esto será una maravilla. Pero no solo allá, ¿eh? México también se ha convertido en el primer país de Norteamérica en prohibir las pruebas en animales para la fabricación de cosméticos, cosa que, obvio, le aplaudimos. Un estudio de laboratorio in vitro demostró que los extractos de raíz de diente de león podrían destruir hasta el 95% de las células cancerosas en tan solo 2 días. ¡Qué locura! ¡Esto estará buenísimo! Ojalá que pronto tengamos esas buenas noticias ya completitas, oficiales, y que todo el mundo las pueda, pues, utilizar, por supuesto, ¿no? Y bueno, para cerrar con broche de oro, por si pensabas, ¿dónde será conveniente vivir? Porque volteas a todos lados y están pasando cosillas. Todos tenemos nuestros pedillos, ¿verdad? Bueno, pues Finlandia ha sido reconocida oficialmente como el mejor país para las familias, para que vayas a vivir para allá. ¿Será que nos vamos? ¿Dónde ha sido tu lugar más feliz hasta hoy? Cuéntamelo en redes, etiquétame, @ Jimena Aguilar oficial. Y si quieres más Happy News, Happy Music, entonces quédate aquí.
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1: Regresamos con más, señoras y señores. Y bueno, aquí es literal cuando decimos que hablamos sin filtro. O sea, yo le estaba diciendo a Eli, oye, a ver, le digo la pregunta fuera del aire. Amiga, ¿tú crees que todos tenemos un precio? Ni siquiera había terminado la pregunta. Yo así, ¿tú por cuánto dejarías? ¿Cuánto? ¿Qué? ¿Quién? O sea, ¿por cuánto dejarías de contestarle al tóxico? Eso quería decir. Realmente todos tenemos un precio. Aquí entran las tentaciones, el dinero, la moral y la dignidad, amiga. Todo.
2: Okay, pero repíteme la pregunta. ¿Significaría? Es que ya me con tanta...
1: No quiero equivocarme en la respuesta.
2: Exacto. ¿Significa que por cuánto le dejaría de contestar? O sea, ¿me ofrece el dinero para que le deje de contestar?
1: Sí, que ya dejes de sufrir y de con el canijo que te... Pero tú quieres estar ahí todavía con él.
2: Ah, no. Esa factura es barata. O sea, digo, si me está haciendo mal y aparte alguien me ofrece una lana, mi amiga, mi mamá, mi superhermana, lo que tú quieras, y me dice, ¿sabes qué, Arely? Te voy a dar $1,000, pero por favor, reina, ya no le contestes a ese hombre. Yo creo que sí.
1: Sí. Yo también por $1,000
2: sí,
1: igual.
2: Sí, sí. No, es que por eso es barato, porque aparte te está haciendo mal. Yo me fui por otro lado.
1: A ver, bueno, si fuera por el otro lado, todos tenemos un precio. A ver, quítate tú la pregunta. Así, ¿todos tenemos un precio?
2: Es que, espera, yo creo que sí. Pero aparte, no, lo anterior, Jimena, es ganar. Sí, me estoy quitando de encima el tóxico y aparte me están regalando $1,000. Eso es un gane.
1: Pero cuando estás tan enamorada no piensas así, ¿no? O sea, tú estás de que no, ¿cómo? ¿No?
2: Tienes razón. Pero la otra es que no estás tan de acuerdo con el trabajo que vas a desempeñar en este de que todo mundo tenemos un precio. Te vas a sacrificar al estar con una persona que no te encanta. Ahí hay un sacrificio.
1: Oye, como el otro día, no sé si lo platicamos tú y yo, con quien que estábamos contando la historia de estas, que conocían a personas que luego los invitaban a viajes, o al que, ya los voy a ventanear aquí, pero que un hombre que las estaba cortejando, ajá, le invitaba a un viaje con todo pagado y así todo padrísimo, pero decía, es que sí quiero ir, pero no quiero ir porque sé que le voy a tener que pagar con algo más. Entonces decía, pues no me gusta, pero sí quiero el viaje. Entonces todos tenemos un precio. Luego les voy a decir si sí fue o no al viaje, pero ¿tú qué harías, por ejemplo?
2: Yo creo que no, yo diría que no, pero sí es tentadora la oferta. Honestamente, sí puede llegar a ser tentadora para las mujeres. Por eso las mujeres, me voy a ir por otro lado, lo siento, me voy a ver bien señora, pero... Por eso es que las mujeres tenemos que buscar un desarrollo económico, porque en el momento que tengamos la carencia económica, siempre seremos susceptibles de aceptar propuestas de esa naturaleza, porque quien tiene el poder económico tiene la capacidad de ser libre. Si no tienes dinero, siempre estás con la tentación de ser esclava.
1: Claro. Y por eso siempre se te viene en la mente el OnlyFans, ¿no?
2: Claro, también. El OnlyFans, se te viene a decirle que sí a ese señor que no te encanta, pero que te invitó a ese viaje y que vas a poder gastarte $10,000 en el centro comercial. O sea, se te vienen todas esas cosas que dices, ay, pues no, pero cierro los ojos.
1: Me imagino que es Brad Pitt y ya, listo, no pasa nada, ¿verdad? No, hombre, ¿ustedes se animarían a hacer eso? O sea, realmente tienes un... ¿Cuánto sería tu costo, amiga? Dilo.
2: $1,000,000.
1: Como la película, la de Propuesta Indecorosa.
2: $1,000,000 sí sería algo bastante.
1: ¿Y das todo?
2: No sé si todo, pero bueno, estamos hablando.
1: Un viaje.
2: O sea, pero imagínate $1,000,000. Pero recordemos lo que pasó en la película, Jimena.
1: Se enamoró ella de él, ¿no? ¿Cómo fuera?
2: No. Regresan. Bueno, estaba enamorada de su esposo. Los dos tenían temas económicos. No, o sea, platicando la película. Tenían temas económicos y acceden juntos a que él se vaya.
1: Por eso, pero cuando ella se va, sí se enamora ella del señor, ¿no?
2: No. Se queda con una gran cruda moral, por así decirlo, y regresa con su esposo y se da cuenta de que ni $1,000,000 vale la pena y termina comprando un rinoceronte en una subasta. O sea, una estupidez, porque termina regalando el dinero cuando ella sí hizo su chamba.
1: Fíjate, no, pues mejor hay que pedir $2,000,000 por lo menos para dos rinocerontes. ¿Ustedes qué hubieran hecho? Cuéntanos su historia real, sin filtro, y ya regresamos con más.
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1: Oigan, mientras nosotros usamos la tarjeta o a lo mejor los Apple Watch, hay otros que están peleando porque no, es que ya van a quitar el efectivo y va a ser puro pago de tarjeta. Digo, dependiendo desde dónde lo veas, Estados Unidos, México u otros países. Como, por ejemplo, en China, que ahora pagan con la palma de la mano. Diosito santo, pues, ¿en qué época estamos viviendo? ¿Tú pagarías acercando la palma de tu mano? Porque casi, casi lo haces. O sea, aquí la neta es que ya todo el mundo va así de que, ah, puede pagar. Y pues pones tu reloj, ¿no? Tu Apple Watch y tal. Y, entonces, y con eso pagas. O el touch de tu tarjeta, ya solo lo acercas y pagas. Pero con tu mano, esto es el futuro. Está muy loco, ¿no? Pero esta joven mostró en las redes cómo es que funciona un sistema de pago biométrico que permite abonar simplemente acercando la palma de la mano a un lector. ¿A qué te recuerda esto? ¿A qué te recuerda? La película esta de Justin Timberlake, ¿cómo se llama? La del tiempo, que tenían que obviamente pagar con tiempo, con su mano. Bueno, era su muñeca, ¿no? Y de ahí se medía el tiempo y si se te acababa, te morías. ¡Qué fuerte! Pero algo así es esto, prácticamente. El sistema funciona en China ya desde el 2024, ¿eh? No creas que lo acaban de poner. Identifican al usuario mediante las características únicas de su palma y después de un registro previo, pues permite realizar pagos sin tarjeta, sin celular, no necesitas efectivo. O sea, ¿qué onda? Ellos pagando con la mano y nosotros rezando para que no se caiga el sistema, ¿no? ¿Usarías este método para pagar? A ver, los leo en las redes sociales. Síganos en Instagram, Facebook, TikTok. Y pues cuéntame, ¿qué piensas de esto, no? Está bastante loco, ¿no? A ver, hay que darles un dato. Por acá nos pasaba Fer. Dice, la China no tiene ningún chip incrustado en ninguna parte. Es un tema biométrico. Es decir, las huellas de su mano están asociadas a una tarjeta de crédito o débito a su nombre. El lector digital las lee y les descuenta el dinero de la cuenta. Lo pueden hacer con su huella dactilar o el iris de sus ojos sin necesidad de entrar en contacto con nada. Así es como funciona, ¿no? Que digo, por ejemplo, en México también ya están tomando todos estos datos biométricos, ¿no? Y en muchos lugares, pues con tus aplicaciones que las abres con FaceTime, con el Face, el reconocimiento de la cara, o sea, todo eso tiene que ver con lo mismo, ¿no? Pero bueno, vamos a ver qué pasa con esta cuestión. ¿Será bueno? ¿Será malo? No lo sé. Los leemos en las redes. Vamos con más y regresamos.
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